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2: El presidente Trump intensificó este domingo sus amenazas contra Irán y publicó en la red social Truth Social: para Irán, el reloj está corriendo y será mejor que se muevan rápido o no quedará nada de ellos. Las negociaciones para un alto el fuego continúan estancadas en torno a las exigencias de Irán, que reclama reparaciones de guerra, el levantamiento del bloqueo impuesto por Estados Unidos y el cese de los combates en el Líbano. El domingo, un ataque con drones desató un incendio en un generador eléctrico ubicado en el perímetro de la planta de energía nuclear de Baraka, en los Emiratos Árabes Unidos, la primera y única central nuclear de la península arábiga. Ningún grupo se atribuyó a la autoría del ataque, pero los Emiratos Árabes Unidos han sido blanco de repetidos bombardeos iraníes con drones y misiles desde que comenzó la guerra en febrero. Mientras tanto, el periódico The New York Times informa que Israel estableció de manera encubierta dos puestos militares avanzados en el desierto occidental de Irak antes de emprender su guerra contra Irán y que al menos uno de ellos comenzó a prepararse a finales de 2024. Según el periódico The Wall Street Journal, Bagdad notificó a Washington a finales de marzo sobre presuntas actividades militares encubiertas a las que calificó como una violación de la soberanía iraquí. Israel mató el viernes a al menos 6 personas, incluidos 3 paramédicos, en el sur del Líbano, apenas horas después de que el Departamento de Estado de Estados Unidos anunciara que Israel y el Líbano habían acordado extender por 45 días su alto el fuego tras 2 días de negociaciones en Washington, D.C. Durante el fin de semana, las Fuerzas Armadas israelíes continuaron lanzando ataques y mataron a al menos otras 5 personas y dejaron heridas a más de una decena en una serie de bombardeos que llevaron a cabo el domingo en el sur y el este del Líbano. Desde que el alto el fuego entró en vigor por primera vez a mediados de abril, más de 670 personas han muerto a causa de los ataques israelíes contra el Líbano y el número de muertes registradas desde principios de marzo se aproxima rápidamente a las 3.000. Asimismo, más de 1 millón de libaneses, uno de cada 5, se han visto obligados a abandonar sus hogares. Israel asesinó el viernes a Is al-Din al-Haddad, jefe del brazo militar de Hamas, en un ataque contra un edificio residencial en la ciudad de Gaza. En el ataque también murieron la esposa de al-Haddad y la hija de ambos, de 19 años. Hamas condenó lo que calificó como un asesinato traicionero y cobarde cometido por Israel. El domingo, ataques israelíes mataron a al menos 8 palestinos en diversas partes de la franja de Gaza. Según la cadena Al Jazeera, 3 de las víctimas trabajaban en comedores comunitarios. Los ataques israelíes han matado a al menos 871 palestinos en Gaza desde que entró en vigor el año pasado un supuesto alto el fuego. Estas fueron las palabras expresadas por Wala Barud, cuyo hermano murió en un ataque israelí.
3: Todos los ciudadanos de la franja de Gaza corren el riesgo de ser atacados directamente por las fuerzas de ocupación israelíes en cualquier momento. La ocupación no distingue entre trabajadores humanitarios, periodistas, personal de seguridad, funcionarios de defensa civil, personal de respuesta a emergencias o médicos. La ocupación israelí ha cometido ataques contra todos los sectores del pueblo palestino. La guerra de Israel contra Gaza continúa. No se ha detenido hasta el día de hoy. El derramamiento de sangre continúa y el número de mártires aumenta a diario.
2: El gabinete de Israel aprobó planes para construir un complejo militar en los terrenos de la antigua sede de la Agencia de Naciones Unidas para la Población Refugiada de Palestina, UNRWA, en la zona ocupada por Israel de Jerusalén Oriental. En enero, Israel demolió con excavadoras la sede de la UNRWA tras tomar el control del recinto el año pasado, una acción que fue condenada por la ONU y gobiernos de todo el mundo. Mientras tanto, las autoridades israelíes han obligado a decenas de familias palestinas a abandonar abandonar sus hogares en el barrio Al-Bustan, en Jerusalén Oriental, para construir un parque temático bíblico llamado Jardín del Rey. El periódico The Guardian informa que algunos palestinos se vieron obligados a demoler sus propias casas familiares donde habían vivido varias generaciones. Las Fuerzas Armadas israelíes han comenzado a interceptar barcos de una flotilla de ayuda humanitaria con destino a Gaza frente a las costas de Chipre. La flotilla Global Sumud afirmó que buques militares israelíes interceptaron la flota en aguas internacionales, lo que describió como actos ilegales de piratería. Organizadores de la iniciativa humanitaria señalaron que las Fuerzas Armadas israelíes han interceptado 17 barcos de la flotilla y que se perdió contacto con 23 de las embarcaciones en el Mediterráneo Oriental. La flotilla está intentando romper el bloqueo naval israelí sobre Gaza con el fin de entregar ayuda humanitaria a la población palestina. Estas fueron las palabras expresadas por una activista a bordo de uno de los barcos de la flotilla.
4: We are being intercepted in broad daylight.
5: Estamos siendo interceptados a plena luz del día. Las fuerzas de ocupación no tienen vergüenza alguna. Lo están haciendo frente a todo el mundo porque saben que todo lo que han hecho hasta ahora ha quedado completamente impune. Por tanto, este es el momento de movilizarnos tanto como podamos, de salir a las calles y demostrar que los pueblos del mundo están en contra de sus actos criminales. Hasta este punto están dispuestos a llegar para continuar con su genocidio del pueblo palestino.
2: Más de 50 barcos de la flotilla Global Sumud zarparon la semana pasada de la ciudad portuaria turca de Marmaris. Medios israelíes informaron que la Armada de Israel trasladará a los activistas arrestados al puerto israelí de Ashdod. La Organización Mundial de la Salud declaró el domingo una emergencia sanitaria internacional debido a la rápida propagación del virus del ébola en la República Democrática del Congo y Uganda. El anuncio se produjo un día después de que la Agencia de Salud Pública de la Unión Africana confirmara casos de ébola en la provincia de Ituri, en el noreste de la República Democrática del Congo, donde se han registrado 65 muertes y cientos de contagios. Desde entonces se han confirmado casos de la enfermedad en la capital de Uganda, Kampala, donde la población teme una repetición de los brotes mortales ocurridos en 2022 y 2025.
5: En primer lugar, me gustaría que el gobierno difunda rápidamente información sobre el ébola y sobre cómo se transmite, que lo explique de manera que incluso las personas menos instruidas puedan entenderlo. Pero también debería comenzar a implementar medidas para evitar la propagación del ébola en Kampala y Uganda en su conjunto, para que haya una sensación de seguridad frente a esta enfermedad del ébola.
2: El senador republicano por el estado de Luisiana, Bill Cassidy, quien llevaba dos mandatos ocupando el cargo, perdió las elecciones primarias después de que el presidente Trump respaldara a su rival, la congresista Julia Ledlow. Cassidy es el primer senador republicano en casi una década que pierde la nominación para optar a otro mandato. Trump había prometido vengarse del senador Cassidy después de que este votara a favor de someter al mandatario estadounidense a un proceso de destitución tras la insurrección del 6 de enero de 2021 en el Capitolio de Estados Unidos. En su discurso del sábado, reconociendo su derrota, el senador Cassidy hizo una aparente referencia a Trump y afirmó: "Nuestro país no gira en torno a una sola persona".
3: Y cuando participas en la democracia, a veces las cosas no salen como tú quieres. Pero no te enfadas, no te quejas, no afirmas que te han robado las elecciones, no encuentras una razón para justificarlo.
2: El presidente Trump respaldó a la congresista Julia Ledlow, quien quedó en primer lugar en las elecciones primarias del sábado con el 45% de los votos. El tesorero del estado de Luisiana, John Fleming, quedó en segundo lugar con el 28% de los votos. Ambos avanzarán a una segunda vuelta en junio. El presidente Trump recurrió a la red social Truth Social para celebrar la derrota del senador Cassidy y arremetió contra el congresista republicano en representación del estado de Kentucky, Thomas Massie, coautor del proyecto de ley que obligaba al Departamento de Justicia de Estados Unidos a hacer públicos los archivos de Epstein. En su red social, Trump escribió: "Tom Massie de Kentucky Saki, el peor y menos confiable congresista republicano de la historia de nuestro país, es un insulto aún mayor para nuestra nación que el senador Bill Cassidy, de Luisiana, quien sufrió una derrota sin precedentes esta noche al no poder siquiera postularse para las elecciones primarias del Partido Republicano. Esta es la primera vez que algo así le sucede a un senador estadounidense en ejercicio. Los nuevos formularios de divulgación financiera publicados por la Oficina de Ética Gubernamental de Estados Unidos revelan que el presidente Trump ganó entre 220 y 750 millones de dólares en operaciones bursátiles durante los tres primeros meses de 2026, incluidas compras y ventas de valores en empresas como Microsoft, Meta, Nvidia, Apple y Goldman Sachs. Según el medio de noticias News of the United States, Trump compró acciones de Nvidia por un valor de entre medio millón y un millón de dólares una semana antes de que el Departamento de Comercio de Estados Unidos aprobara oficialmente la venta de algunos chips de Nvidia a China. La organización Trump afirma que las inversiones son gestionadas exclusivamente por instituciones financieras externas y que ni Trump, ni su familia, ni la organización Trump participan en las decisiones de inversión. En la ciudad de Washington, D.C., miles de personas se congregaron el domingo en la Explanada Nacional para asistir a un servicio evangélico cristiano financiado con fondos públicos y respaldado por el presidente Trump. El programa, de 8 horas de duración, incluyó canciones, oraciones y discursos de funcionarios del gobierno, entre ellos el presidente de la Cámara de Representantes, Mike Johnson, quien compartió el escenario con líderes religiosos como Franklin Graham, el cardenal Timothy Dolan y otras personas. El presidente Trump apareció en un video pregrabado que, al parecer, fue grabado hace semanas en otro evento realizado en la Casa Blanca, titulado Estados Unidos lee la Biblia. También aparecieron por video el vicepresidente de Estados Unidos, J.D. Vance, el secretario de Estado, Marco Rubio, y el secretario de Defensa, Pete Hegseth. La fundación Freedom From Religion Foundation criticó duramente el evento y lo calificó como una mezcla sin precedentes y escandalosa de iglesia y Estado, y agregó: "Nuestra constitución es deliberadamente atea. El gobierno no tiene autoridad para organizar avivamientos religiosos y mucho menos para usarlos para promover una agenda nacionalista cristiana". La Corte Suprema de Estados Unidos rechazó el viernes una iniciativa de los demócratas del estado de Virginia de implementar un nuevo mapa congresual que habría permitido a los demócratas obtener hasta 4 escaños adicionales en la Cámara de Representantes de Estados Unidos. La decisión, tomada por unanimidad, mantiene en vigor un fallo de la Corte Suprema de Virginia que anula el mapa. La iniciativa para rediseñar los mapas congresuales comenzó el año pasado, cuando el presidente Trump presionó a los estados liderados por republicanos para que elaboraran nuevos mapas de distritos antes de las elecciones de mitad de mandato. En el estado de Alabama, miles de personas se unieron el sábado a una manifestación frente al Capitolio Estatal en la ciudad de Montgomery para exigir el fin de la manipulación con sesgo racial de los distritos electorales por parte de las legislaturas estatales controladas por el Partido Republicano en los estados del sur de Estados Unidos, dirigida contra los votantes negros. La Jornada Nacional de Protesta se produjo en respuesta al fallo de abril de la Corte Suprema de Estados Unidos, que anuló las protecciones de la Ley de Derecho al Voto para los distritos de mayoría negra. Las manifestaciones del sábado comenzaron en la ciudad de Selma con una marcha a través del puente Edmund Pettus, que lleva el nombre de un exoficial de la Confederación y líder del grupo extremista Ku Klux Klan. Dicho puente fue el escenario de la histórica marcha por el derecho al voto de 1965, conocida como el Domingo Sangriento. Estas fueron las palabras expresadas por Laquita Smith, una activista que viajó desde la ciudad de Nueva Orleans para unirse a la marcha del sábado.
6: Selma has a special place in my heart. I'm a Southern girl and I believe
7: Selma ocupa un lugar especial en mi corazón. Yo soy una chica del sur y creo que la supresión del derecho al voto es lo que está sucediendo en todo el sur y en todo Estados Unidos. Es necesario que todos nos pongamos manos a la obra.
6: United States, it requires all hands on deck.
2: 5 sindicatos que representan a más de 3.500 trabajadores del sistema ferroviario Long Island Railroad han convocado su primera huelga en más de 30 años, lo que provocó la paralización por completo del servicio ferroviario de cercanías más grande de América del Norte. La huelga se produce después de 3 años de negociaciones contractuales infructuosas. Los dirigentes sindicales afirman que los salarios no han seguido el ritmo del costo de vida y que los trabajadores no han recibido aumentos salariales desde 2022. Más de 270.000 pasajeros dependen cada día de este servicio para desplazarse entre la ciudad de Nueva York y el área de Long Island.
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La Libre Se Queda es la campaña de microfinanciación, vamos, de crowdfunding, organizada para que el Centro Social Autogestionado y Librería Asociativa La Libre, que se encuentra en la Rambla de Sotileza número 1 desde hace ya 15 años y que en general lleva una andadura de 25, pueda comprar el local en el que se encuentra. La propiedad lo puso en venta y la dificultad con el mercado inmobiliario que tenemos en Santander ahora mismo, con una presión brutal de los pisos turísticos, hicieron muy difícil encontrar un local que tuviera las características mínimas para este tipo de actividad. Y bueno, pues la propia comunidad impulsó a la gente que forma la asamblea que gestiona La Libre a que intentara comprar el local. La operación implica 135.000 euros más gastos, de los cuales unos 40.000 ya se han cubierto con donaciones, y ahora faltan 100.000 euros que han prestado varias personas, tres personas del entorno de La Libre, pero a las que hay que devolverles el dinero. Así que animamos a todo el mundo a que participe en la campaña entrando en la página migranodearena.org, buscando La Libre Se Queda y haciendo la donación que puedan para que este espacio esencial en Santander se mantenga.

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0: Merci beaucoup.
1: Bueno, el próximo tema también ya va con este motivo de protesta, de lucha, y habla de este libro que escribió Eduardo Galeano, Las venas abiertas de Latinoamérica, y todo el saqueo y genocidio que han hecho durante todos estos años, que parece que, bueno, sigue, pero tendrá que acabar. ¡Vamos allá!

escribió sus memorias con sangre, las venas abiertas de América Latina. Escribió sus memorias con sangre, las venas abiertas de América Latina. Escribió sus memorias con sangre, las venas abiertas de América Latina. Escribió sus memorias con sangre, las venas abiertas de América Latina. ¡Ja! Desde muy lejos no lo puedes ver, es pura energía emanando poder. ¡Marcheo!

0: campaña iniciativa contra la desatención sanitaria en las cárceles.
1: Esta iniciativa surgió en los últimos meses del año 2025 de la confluencia entre diversas personas, grupos y asociaciones implicadas en luchas relacionadas con la situación de las personas enfermas encarceladas.
0: En las cárceles hay ausencia y escasez de profesionales cualificados. Hay una asistencia parcial, deficiente, tardía o inexistente, trabas para la realización de consultas externas, infraestructuras inadecuadas y deficientes, altísimos porcentajes de presos con enfermedades graves y crónicas. Ante esta realidad, que se puede calificar de auténtica crisis sanitaria y humanitaria, la urgencia de una respuesta organizada y continuada a esta situación se hace más que necesaria. Se hace un llamamiento a grupos, asociaciones, sindicatos, colectivos e individualidades a contribuir y participar en la medida de sus posibilidades y de acuerdo a sus principios y criterios mediante
1: huelgas de hambre y ayunos, tanto en la calle como por parte de algunos presos. Búsqueda de adhesiones a esta iniciativa. Movilizaciones y acciones para la difusión y visibilización de esta problemática. Presentación de quejas individuales y colectivas ante los organismos oficiales competentes. Realización de encuentros con representantes sindicales del área sanitaria, así como de los partidos políticos y sus respectivos grupos parlamentarios para exigirle un posicionamiento claro y público respecto a esta problemática. Se convoca una nueva movilización colectiva entre los días 20 y 30 de mayo del 2026. La página web de esta iniciativa es desatencionenprision.noblog.org. Puedes entrar, leer las publicaciones, consultar las convocatorias y escribir al mail de la web para compartir las tuyas. Preses a la calle.

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Edición de martes 19 de mayo de 2026. Desde R.K. Leor, el barrio autogestionado de Gasteiz, nos hablarán de los incidentes ocurridos el pasado 13 de mayo. Tendremos crónica de Vizcaya con nuestro compañero Óscar Aranda. Jaione Eugui, de Médicos del Mundo, nos hablará del festival que se va a celebrar los días 22 y 23 de mayo para celebrar el Día de África. Y como es martes, cerraremos con nuestra sección de deportes, la que nos traen los hermanos Otano

El tiempo en Pasealecu, temperaturas 8 grados en Iruña, 9 grados en Altsasu, 8 grados en Agoitz. Predicción meteorológica, intervalos nubosos tendiendo por la tarde a poco nuboso. No se descartan brumas y nieblas matinales en el noroeste. Temperaturas en ascenso, más acusado en el caso de las máximas. Viento flojo variable tendiendo temporalmente por la tarde a componente norte con algún intervalo moderado.

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Continuamos con los titulares de NAIS. Delcy Rodríguez defiende la deportación del exministro Alex Saab a Estados Unidos por interés nacional. La presidenta encargada de Venezuela, Delcy Rodríguez, ha defendido la deportación del exministro de Industria Alex Saab a Estados Unidos, llevada a cabo el pasado sábado como una medida tomada en interés de Venezuela. Rodríguez ha insistido en que Saab es ciudadano colombiano. La caravana terrestre hacia Gaza detenida cerca de Sirte a la espera de garantías. La rama terrestre de Global Sumud denuncia llevar más de 24 horas detenida cerca de Sirte, en Libia, con las comunicaciones interferidas y una fuerza de seguridad desplegada a pocos kilómetros, en una jornada en la que Israel ha asaltado además su flotilla marítima en aguas internacionales. PSN, Geroa Aba y Contigo Zurekin mantienen posiciones alejadas pero miran al futuro de la legislatura. PSN, Geroa Aba y Contigo Zurekin se han reunido este lunes tras la crisis desatada por la ley de UPN. A la salida de la misma, todos han coincidido en mirar hacia el futuro de la legislatura, a la que le queda un año, aunque las posturas con respecto a educación están muy alejadas. Monster Wolf, el temido robot lobo que planta cara a los ataques de osos en Japón. Ante los repetidos avistamientos y ataques de osos en Japón, que el año pasado dejaron 13 muertos, una empresa japonesa ha comenzado a fabricar el Monster Wolf, un robot de 20 kilos con apariencia de lobo, con el que granjeros y familias protegen sus terrenos.

Continuamos con los titulares de Noticias de Navarra. El casco viejo pide que no se autoricen más licencias de hostelería ni terrazas. Al año hay 18 aperturas. La Zeta Quimena convoca este martes a las 7 de la tarde en Plazara al vecindario para explicar la situación y las alegaciones presentadas al PEPRI. Denuncian que hay establecimientos hosteleros que incumplen de manera constante la normativa. Otro paso más para el matadero de 1,48 millones de cerdos en Lumbier. Cárnicas Iruña obtiene la autorización de modificación sustancial de la actividad por parte de la Dirección General de Medio Ambiente. Cuatro detenidos en Pamplona tras el acuchillamiento de otro varón en el casco viejo. La víctima fue ingresada en el Hospital Universitario de Navarra con lesiones próximas a zonas vitales. Navarra facilita el acceso a los centros de salud. Todas las citas de los profesionales estarán disponibles vía online. Al reservar una consulta a través de la carpeta personal de salud, un algoritmo realizará preguntas sobre los síntomas para derivar al paciente al profesional más adecuado. También se seguirá citando por teléfono y de forma presencial como hasta ahora.

Con los titulares de Diario de Navarra cerramos la lectura de la prensa local. Ese punto Z punto pamplonés de 27 años. Sentimos impotencia, la justicia nos ha dado la razón, pero seguimos sin VPO. Una pareja ha ganado la batalla legal al gobierno foral que les quitó la VPO porque ella compartía con sus padres la titularidad de la cuenta. El solar comercial de Plaza Soto da paso a casi 100 pisos en Mendillorri. Las viviendas repartidas en bloque de B+6 o B+8, donde está por definir, se construirán en paralelo al inmueble junto a la calle Arnalt de la Rasuña. PSN Geroa Bai y Contigo Zurekin mantienen sus discrepancias, pero cierran filas para seguir gobernando juntos. PSN y Contigo Zurekin coinciden en destacar los problemas que va a dar la aplicación de la ley aprobada a propuesta de UPN para que no se elimine ningún aula concertada, mientras Geroa Bai reclama que se cumpla esa norma por ser el mandato parlamentario. Metro Madrid prueba en Corella sus primeros trenes sin conductor. La empresa CAF fabrica 48 convoys de este tipo. Se prevé que en julio lleguen a la capital los dos primeros y ahora los están testando en su centro de Corella.

Con los con los titulares del país, iniciamos la lectura de las cabeceras estatales. Zapatero, imputado por tráfico de influencias, falsedad documental y organización criminal. En el caso Plus Ultra, la UDEF registra la oficina del expresidente del gobierno, que deberá acudir a la audiencia a declarar el 2 de junio, y la empresa de sus hijas. El juez investiga el rescate público de 53 millones de euros que el gobierno entregó a la aerolínea. Es la primera vez en democracia que un ex jefe de gobierno es imputado por corrupción. El PP exige a Sánchez que comparezca para dar explicaciones. Los capos de la trama empiezan a caer. Los populares tildan la imputación de gravedad extrema. El PSOE insinúa que la imputación responde a una persecución, no para NAN. Vox asegura que no se entendería que los populares no presentaran una moción de censura. Los Mossos de Escuadra detienen a Jonathan Andic por la muerte de su padre, Isaac Andic, dueño de Mango. La policía catalana pone a disposición de la jueza al primogénito del empresario.

Continuamos con los titulares de La Vanguardia. Zapatero imputado por organización criminal. En el caso de Plus Ultra, el juez de la Audiencia Nacional procede a petición de la Fiscalía Anticorrupción contra el expresidente del gobierno. Los Mossos detienen por homicidio al hijo de Andic. Y Yair Junqueras firman el acuerdo de los presupuestos en el Palau de la Generalitat.

Con los titulares de público iniciamos la lectura de la prensa digital. Las elecciones de adelante para la izquierda estatal. Una campaña de la alegría sin moralismos, trabajo militante y paz interna. La formación de José Ignacio García cuadruplica en los comicios del 17M sus apoyos previos. Obtiene más de 400.000 votos, roza el 10% del total. Supera a Vox en Sevilla y Cádiz y pasa de 2 a 8 escaños. El ciclo electoral en tres claves. El PP compra el marco de Vox, las ministras no suman y la izquierda soberanista gana músculo. El PP canta victoria tras consolidarse como la lista más votada en las cuatro elecciones autonómicas que han tenido lugar en los últimos 6 meses. Eso sí, cada vez más pegado a la extrema derecha. El PSOE ha tocado o perforado su suelo electoral en 3 de las 4 convocatorias. ¿Qué significa realmente la sentencia favorable a Shakira y por qué no cierra su guerra con Hacienda? La Agencia Tributaria recogerá ante el Tribunal Supremo la sentencia de la Audiencia Nacional que obliga al fisco español a devolver la liquidación del ejercicio fiscal de 2011 más los intereses al artista. Hacienda considera que la cantante residía en España en 2011, aunque buena parte de ese año estuvo de gira. Pese a todo, cree que Shakira estaba obligada a declarar su renta mundial en nuestro país. El mundo sigue sin escudo ante una futura pandemia y la OMS inicia su cita anual con intención de evitarlo. Los 194 estados miembros de la Autoridad Sanitaria se reúnen en su 79ª Asamblea Mundial de la Salud tras la marcha de Estados Unidos y Argentina. El encuentro busca fortalecer la salud global, mental, digital y desbloquear las negociaciones del Tratado de Pandemias, un documento clave para la gestión de futuras crisis.

Continuamos con los titulares de Infolibre, la lectura de la prensa diaria en pase de Q. Poyoré, el magnate francés que ansía el control del país y condena al ostracismo a quienes se atreven a criticarle. El dueño de Vivendi, al que muchos comparan con Murdoch, se revuelve contra 600 profesionales del audiovisual que denuncian la manera en que usa sus medios para impulsar a la extrema derecha. El Poder Judicial se lía con el amparo a una jueza del caso Juana Rivas y no aclara si afecta a dos ministras. El órgano asegura que el acuerdo excluye a Ana Redondo y Sira Rego, pero el texto de la resolución las censura por atacar la independencia de la magistrada. Los tribunales libran a los VIP de pagar más de 80 millones en sanciones tributarias en el último lustro. El de Shakira es el último capítulo y de mayor cuantía de una guerra contra el fisco en la que han jugado un papel preponderante los deportistas de élite. Madrid apura el plazo para homologar el sistema de devolución de envases al súper en toda España. La Consejería de Medio Ambiente de Ayuso debe iniciar el proceso para implementar el SDDR en España antes del sábado.

Continuamos con los titulares del diario.es. El Poder Judicial respalda quitar la patria potestad a todos los padres condenados por violencia de género. El abogado del anteproyecto de ley de violencia vicaria que analiza el pleno este martes habla en términos generales la última versión de la ley que el gobierno remitió en marzo. Justicia suspende la declaración como lugar de memoria de la sede de la Puerta del Sol que albergó torturas franquistas. La Audiencia Nacional dice que es posible que se genere un daño a la imagen de la Comunidad de Madrid y paraliza de forma cautelar la decisión del Gobierno Central tras su recurso de Ayuso. Las 5.000 familias amenazadas de desahucio invisible por Brookfield. Nuestro interlocutor es un asistente virtual. Después de dejar de vivir con alquileres sociales por la venta de viviendas del ayuntamiento de Ana Botella al fondo Blackstone y de fuertes subidas del alquiler, los vecinos se enfrentan a la expulsión del nuevo fondo propietario que no da la cara ni explicaciones. La implosión de Vox en la región de Murcia llega al ayuntamiento de Cartagena. Sus exconcejales tumban al PP con una moción de censura. El documento incluye a los 7 ediles de MC, los 4 del PSOE, el Sí Cartagena y los 2 concejales no adscritos, Diego Salinas y Beatriz Sánchez del Álamo, exmiembros de Vox.

esos titulares del diario El Salto, cerramos la lectura de la prensa hoy en Pase Aleppo. El ejército israelí intercepta la Global Sumud flotilla en aguas internacionales. La mañana del 18 de mayo, el directo de la GSF ha empezado a transmitir cómo soldados israelíes abordaban la primera de las embarcaciones que navegan frente a Chipre, apuntando a sus ocupantes con sus armas de asalto. Iván Montemayor. Se menciona poco que detrás de cada desahucio hay un juez que habilita que esto ocurra, que ese drama ocurra. En su libro Policía, Tribunal y Cárcel, este investigador analiza los intereses que dan sentido a la policía en la sociedad de hoy, el sesgo del poder judicial y la criminalización de la pobreza que supone el sistema penitenciario. La OMS declara emergencia internacional por ébola en África Central tras 80 muertes sospechosas. Mientras Europa sigue la última hora del brote de antivirus desatado en el interior de un crucero que realizaba una travesía por el Atlántico y que hasta el momento ha producido el fallecimiento de 3 personas, África Central se enfrenta a una emergencia con menos recursos y menos atención mediática. Paneles solares contra el rearme en una fábrica recuperada en Italia. La antigua fábrica de la multinacional GKN en Campi Bisenzio, en la Toscana, lleva ocupada desde julio de 2021 por sus más de 400 trabajadores, que ahora luchan por sacar adelante un proyecto de reindustrialización ecológico y cooperativo.

Abrazo de Galeiro, tema compartido de Bala y Niña Coyote, de Chico Tornado. Una canción que forma parte de la banda sonora del cómic Atego Guietan Fisterra. Dos baterías, dos guitarras y dos voces. Bala, Niña Coyote, eta Chico Tornado.

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Vamos a hablar de los incidentes acaecidos la semana pasada en R. Kale Or, y tenemos al otro lado del teléfono a una vecina.

0: Andalucía y Extremadura a trabajar. Entonces, desde sus comienzos fue un barrio con una fuerte conciencia e implicación en la lucha de clases y de los trabajadores. Y bueno, este barrio es vaciado en los 2000 a raíz de una propuesta o de una iniciativa de derruir el barrio para construir unos unifamiliares. Y bueno, pues a raíz de esta iniciativa expulsan a las vecinas de las casas. Lo que pasa es que el proyecto queda paralizado y se quedan un montón de casas vacías, pero sin derruir. Y en el 2012, si no me equivoco, es cuando nace el proyecto Recaleo Urbicidic, a raíz de una ocupación que realizan las estudiantes de la EHU, de la Universidad Pública de aquí, de Gasteiz, pues como trabajando en conjunto con las vecinas que todavía quedaban en el barrio. Y bueno, pues es un barrio, como digo, autogestionado, que pues se organiza a través de la asamblea, funcionamos pues como con consenso para tomar las decisiones. Hay diferentes grupos de trabajo que sustentan el ritmo del barrio y bueno, pues luego también tenemos una gran oferta cultural y de actividades. Pues tenemos un gimnasio popular, tenemos un cine, casi todos los fines hay conciertos, charlas, presentaciones de libros, etcétera.
1: Antes de hablar propiamente de los incidentes del pasado 13 de mayo, de la semana pasada, ¿en qué situación estabais últimamente? ¿Cómo veíais que están cambiando un poco las cosas respecto a la convivencia en el barrio?
0: Bueno, pues es verdad que, como comentamos en los comunicados, no es la primera vez en la que nos encontramos, bueno, pues en la situación en la que se acercan personas en situación de calle, pues queriendo acceder a las viviendas que componen el proyecto. Entonces, normalmente no suelen tener más recorrido estas situaciones, porque se les explica de qué se trata el proyecto, se les facilitan pues contactos de diferentes recursos a los que pueden acceder para ayudarles con la situación de la vivienda, tanto a nivel institucional como a nivel de movimiento popular. Y bueno, incluso se les ofrece acompañamiento a estos espacios y demás, y normalmente no suele tener más recorrido. Es verdad que incluso en estas ocasiones la gente que se acerca nos explica que es la policía quienes les ha mandado a Recaleo Urbicidic. Entonces, bueno, pues esto es un poco.
1: Y al final, bueno, ¿qué os encontráis? ¿Qué sucede el 13 de mayo pasado? Cuéntanos.
0: Pues el 13 de mayo se vuelven a acercar un grupo de personas en situación de calle a querer acceder a una de las viviendas, pero es verdad que es la primera vez que vienen, bueno, pues como acompañadas por semejante dispositivo policial como con el que nos encontramos, ¿no? Que el barrio estuvo lleno de policía desde la mañana prácticamente, y incluso, o sea, llegando a acceder de manera ilegal a una vivienda que ya estaba habitada, y pudimos escuchar al mando declarar que habían establecido morada cuando se les estaba explicando que esa casa estaba habitada, que esa casa era de una vecina, etcétera, ¿no? Entonces, bueno, esto pasa por la mañana. Por la tarde volvemos a tener un despliegue policial descomunal por el barrio, que ocupan los paseos, ocupan la entrada, ocupan la salida. Bueno, y esto deriva en decenas de identificaciones y cacheos sin motivo legal, digamos,

0: identificaciones y cacheos ilegales. Y bueno, pues lo potente viene ya por la noche. Ya a la tarde incluso escuchamos a la gente que vino a hablar con la policía y cómo la policía les explicaba cuándo podrían venir y cuándo era mejor que accediesen y demás. Entonces, bueno, pues esto es bastante...
1: Sí, vamos, que parecía una operación conjunta, sí, por decirlo, sí, de alguna manera.
0: Sí, sin ninguna duda. Y es a la 1:30 de la mañana cuando, poco después de que la patrulla que estaba a la entrada del barrio se marcha, cuando llegan decenas de personas armadas con barras de metal, piedras, hemos encontrado katanas, o sea, con todo este material vienen directamente a atacarnos a nosotras, y es lo que deriva en las múltiples personas heridas, que llegando a ver una hospitalizada que todavía a día de hoy está ingresada, ya intervenida, pero con dos fracturas en el cráneo y un brazo roto.
1: Las fotografías, desde luego, que enviasteis, bueno, eran bien esclarecedoras. A raíz de los incidentes se han producido muchos discursos, muchas formas de establecer el relato, pero aún así, aún y todo, vosotras enmarcáis estos sucesos, les dais un contexto, bueno, del que me gustaría que habláis un poco, exculpando un poco, en cierta manera, ¿no?, a esas personas en situación de calle.
0: Sí, o sea, sin lugar a dudas, nosotras, nuestra intención en ningún momento es poner el foco en estas personas que han venido, porque somos conscientes de que el problema es algo mucho más allá. O sea, estas personas viven en unas condiciones de estrés producidos por la propia policía que se acerca al lugar donde viven, realizan cacheos, realizan paradas de pasaporte, generando en ellas todavía una mayor precariedad e incluso desesperación, ¿no? Y nuestro enfoque es señalar directamente a quien no asume la responsabilidad de esta situación, de estas personas, ¿no? Quien no ofrece una alternativa habitacional digna y quien no invierte energía en construir estas alternativas, ¿no? Y en este caso pues señalamos directamente a Maider Etxabarria y a su este gobierno y la Ertzaintza como brazo ejecutor esta estrategia que están construyendo, ¿no? Y vemos claramente cómo la propia Ertzaintza ha asumido y ha hecho suyos discursos de la ultraderecha, como los que promueve el partido político fascista de Vox. Entonces, este es un poco...
1: Sí, enseguida el discurso no ha ido a poner en el foco a la ocupación, ¿no es así?
0: Sí, bueno, buscan de alguna manera como poner en el centro una especie de conflicto entre diferentes maneras de ocupar y diferentes ocupas y demás, y desde luego que para nada es cómo entendemos ni cómo vivimos nosotras la situación. Es más, somos muy conscientes de que el enemigo es común, de que la respuesta tiene que ser común, es decir, o sea, no tenemos ninguna intención de hacer contra a esta gente, todo lo contrario, o sea, tenemos toda la intención de unirnos a nivel de movimiento popular para dar una respuesta conjunta a lo que entendemos que es el problema central, que es de donde han, que es lo que han querido, como de donde han querido mover el foco por parte de los de las fuerzas políticas y de los medios de comunicación, pues así como más potentes o quizás más intoxicadores, no sé cómo decirlo, sí.
1: Sí, pues lo has dicho muy bien. Y luego, bueno, ¿qué os habéis encontrado? ¿Qué respuesta estáis obteniendo por parte de los movimientos populares?
0: Bueno, pues, o sea, por parte de los movimientos populares, la respuesta es increíble. O sea, estamos muy, muy agradecidas. Desde el primer momento nos hemos sentido muy respaldadas, muy protegidas. Nos están escribiendo desde muchísimos sitios. Las muestras de solidaridad nos están llegando desde más allá de Euskal Herria. Se está acercando muchísima gente a ayudar, a mostrar apoyo, a colaborar. Entonces, bueno, la verdad es que la respuesta está siendo muy potente en este sentido y eso, ¿no? Entonces estamos muy muy agradecidas y muy fuertes gracias a esta respuesta, ¿no? Pues nos está dando muchísima fuerza en estos días que están siendo especialmente duros y complicados.
1: Parece también que todo esto forma parte de una estrategia un poco de endurecimiento de todo lo que es, bueno, el denunciabais algún otro caso, ¿no?, por parte de la Ertzaintza, un poco como se está, bueno, esa vuelta de tuerca un poco de represión, ¿no?, hacia los movimientos populares también.
0: Sí, totalmente. O sea, estos acontecimientos ocurren seguidos de lo que sucedió en la Cuchi, en la calle Cuchillería aquí del casco viejo, en la que un cipayo encañona a una persona que no va armada a ojos de todo el mundo. O sea, está grabado. Entonces, bueno, está claro que algo está pasando y bueno, es importante que el foco esté ahí. O sea, y los ojos estén ahí. Porque es ahí donde está el problema, ¿no? Entonces, sí.
1: Y bueno, antes de terminar, no sé si te gustaría añadir alguna cosa más.
0: Bueno, pues aparte de agradecer a toda la gente que, pues eso, nos ha mostrado tanto cariño y tanta solidaridad y bueno, se ha acercado incluso a poner el cuerpo y todo esto, pues decir que Recaleor pues está fuerte, estamos fuertes aquí y bueno, seguimos adelante con lo que es el propio proyecto, ¿no? Y seguimos construyendo y bueno, ejemplo de eso es que el fin de semana que viene este fin de semana son las fiestas del barrio y pues que invitamos a todo el mundo a que se acerque y disfrute de este espacio en un contexto de celebración y de ocio y que estaremos súper contentas de dar la bienvenida a toda la persona que se quiera acercar y nada, y agradecer a Eguzki Irratia por este huequito para traer un poco lo ocurrido por nuestra parte y bueno, el apoyo recibido también por vuestra parte.
1: Nada, muchas gracias a ti. Bueno. Y qué mejor momento, ¿no?, que este fin de semana acercarse al barrio y disfrutar, bueno, de Recaleor y nada, y que todo vaya bien.
0: Pues muchas gracias.
1: Suri, agur.
0: Agur.
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10 horas 52 minutos de la mañana. 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Os recuerdo que Pase al EQ es un programa abierto a las calles, a los barrios, a los pueblos y que podéis mandarnos vuestras informaciones a través del mail pasealecu@euzki.eus. Leo a continuación un comunicado que nos ha llegado desde Italia y Iñerría. La organización socialista de mujeres Italia ha convocado movilizaciones en las capitales y diversas localidades de Euskal Herria para denunciar el asesinato sexista en Arguedas. Italia denuncia el recrudecimiento de la violencia contra las mujeres. De hecho, antes de finalizar este primer semestre del año, el número de mujeres asesinadas en Euskal Herria casi se ha duplicado con respecto al año anterior. Asimismo, la organización afirma que el machismo sigue muy presente en la sociedad. Desde Italia subrayan la necesidad de confrontar los discursos reaccionarios que niegan el machismo, ya que normalizan la violencia sexista y en consecuencia aumentan la impunidad de los agresores contra las mujeres. Desde Italia declaran que es necesario el trabajo de sensibilización y la lucha contra el machismo y hace un llamamiento a salir a la calle contra el asesinato, garantizar las condiciones para defender y proteger a las mujeres víctimas de violencia y responder con firmeza y eficacia a cualquier ataque. Estas son las convocatorias para el día de hoy. En Iruña, hoy 19 de mayo a las 7 y media de la tarde en la plaza del Ayuntamiento, Vistoria en Gasteiz. Hoy también 6 y media en la Plaza de Correos, en Donostia, mañana 20 de mayo, 7 y media en el Boulevard. Y en Bilbo, mañana también 20 de mayo a las 7 horas en el Arenal. Además, convocatorias en varias localidades más, Altsasu, Azkoitia, Azpeitia, Elorrio, Gernika, Lizarra, Tolosa y Sestoa. Movilización hoy y mañana para denunciar en contra de rechazar el asesinato de una mujer en Arguedas.

0: 10:56 de la mañana. 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Los martes tenemos crónica de Vizcaya, la que nos trae nuestro compañero Óscar Aranda, de la Radio Libre de Bilbo, la Eurobeita Amazazpi. Egunon, Óscar, ¿qué tal?
1: Egunon, muy buenas, todos y a todas.
0: Bueno, pues martes, crónica de Vizcaya, ¿qué nos has preparado para hoy, Óscar?
1: Pues esta semana, en esta crónica del territorio vizcaíno, volvemos a hablar de transporte público. Parece un monotema obsesivo del que habla, que puede serlo, pero es que estamos en un momento importante en territorio vizcaíno, en toda la red de diferentes formas de movilidad en el transporte público, porque en todos ellos se está hablando mucho estos días, también como un monotema muchas veces, y estamos en pleno proceso de reorganización de todo, casi todo el transporte público por carretera, con la reorganización de Bizkaibus y Bilbobús, de los anuncios para la entrada del TAP en Bilbao, que hablábamos la semana pasada, e incluso de la partida récord que ha anunciado la diputada general Elizabeth Echanove para que Metro Bilbao que tenga frecuencias de minuto y medio, ¿no? Que eso es lo que no sabemos si es un enganche electoral o va a ser así en realidad. El domingo, en una entrevista en El Correo, el secretario de Transportes, José Antonio Santano, reducía el TAP, que iba a conectar en un momento el territorio vasco con París y Madrid, así nos decían, es que se ha reducido a una suerte de conexión intercities entre Bilbao con Gasteiz, con Donosti, incluso con Iruña, diciendo que sacará a miles de coches que se desplazan a diario por trabajo o estudio, cuando en la actualidad toda esa gente que no va en coche, que va en transporte público, se dirige a sus puestos de trabajo o estudio en autobús. No hay más que ver pues la cantidad a miles de diarios de desplazamientos diarios que hay entre Bilbao-Gasteiz y Bilbao-Donosti principalmente. También cuando se le preguntaba si la llegada a Bilbao en superficie y no soterrado iba a ser definitivo, afirmaba contundente que sería provisional, aunque no quería dar fechas de cuándo pues haría el soterramiento. Hoy en Gara profundizan en este tema en un artículo de Iñaki Iriondo que deja bien a las claras por la indefinición que tiene la actualidad el tren de alta velocidad y la carrera hacia el despropósito en el que se ha convertido el TAP y la insistencia por realizarlo, cueste lo que cueste, bueno, cueste lo que nos cueste, que es lo que va a ocurrir al final, que lo pagamos pues quienes pagan todo. En cuanto a la reorganización de Bizkaibus y Bilbobús, está habiendo estos días mucho movimiento. En el caso de Bizkaibus, el proceso se inició la semana pasada y va a tener muchos cambios que van a afectar a miles de usuarias y usuarios. Se quiere evitar el paso de Bizkaibuses por Bilbao, lo que va a implicar que la gente pues tenga que trasladarse a la intermodal o a paradas de metro para acceder al centro de Bilbao. En los últimos 10 años, y sobre todo a partir de esta política de descuentos tras la guerra de Ucrania, Bizkaibus ha pasado de 25 millones de viajeros a 37 millones. Y esto implica pues adecuarse a esta nueva situación que se prevé que vaya a ir a más. En zonas como Uribe Costa, los ayuntamientos de estos municipios han unido, en general los gobernados por Eh Bildu, como Sopela, Urduliz, Plentzia y Lemoiz, para aprovechar esta reorganización y plantear alegaciones para aflorar por las carencias existentes en la actualidad en las conexiones en Uribe Costa. Se plantean mejoras para las playas y así evitar el colapso de coches pues todos los veranos en las playas donde se hace complicado aparcar o ir al esto. Entonces pues eso, potenciar el transporte público para ir a estas playas, así como la conexión de un barrio de Plentzia, Samesusticha, o el hospital de Urduliz, que ahora pues están sin acceso por autobús. También en Muskiz, en este caso jóvenes, unidos en una plataforma que se llama Muskizko Gazteria, se están movilizando en esta reordenación de Bizkaibus, porque el anteproyecto que presenta la Diputación no responde a las necesidades reales de la comarca y supone un paso atrás en la calidad del transporte público, como señalan desde esta plataforma. En Bilbobús, en el proceso de reordenación de líneas previsto va más lento, quizá tiene que ver, aunque parezca circunstancial, con la baja prolongada del director de movilidad del Ayuntamiento de Bilbao, pero lo que sí se ha hecho ya es dejar en un cajón y aparcar la posibilidad de publificación del servicio, como así lo planteaban partidos como el Carrequín Bilbao y EH Bildu. Se presentaron informes favorables que avalaban esta publificación del servicio, habida cuenta pues de los chascos que en los últimos años en la concesión del servicio de Bilbao Bus que hemos tenido pues en estos años, primero con la renuncia de Veolia, que es esta empresa multinacional francesa que está arrancando con todo el transporte, con todas las concesiones de transporte en todo el Estado, que ganó el concurso, claro, como lo hizo, tumbando los precios, y que luego no pudo asumir el servicio por las reivindicaciones laborales que exigían los conductores y conductoras de Bilbao Bus. Claro, ¿qué quiso hacer? Dice, bueno, pues aquí presentamos una propuesta con la mitad del dinero que plantean el resto, sin tener en cuenta pues las personas que trabajan para que los autobuses puedan estar en funcionamiento. Bueno, luego después se echó para atrás Veolia, se hizo un apaño parche con la creación de una UTE expresamente creada para salvar el servicio, y en la actualidad pues está otra vez el proceso de renovación del servicio con un nuevo concurso, y a ver qué empresa es la que gana y con qué condiciones se implanta este servicio. Bueno, y en lo que respecta a la reorganización de Bilbao Bus, se prevén muchos cambios: eliminación de líneas, refuerzo de en otras, y en la actualidad pues en ese proceso estamos, con la posibilidad de que bueno pues asociaciones vecinales o agentes de Bilbao pues que están presentando bueno por la posibilidad de influir en esa reorganización de Bilbao Bus. Vale, puesto lo que teníamos como primer tema, ahora vamos a otro tema bastante diferente, y es que este lunes nos ha sorprendido la diputada Elisabeth Echanove, que nos ha sorprendido con las declaraciones sobre las dudas para que San Mamés sea sede del Mundial de Fútbol de 2030. Claro, estamos acostumbrados a la política de grandes eventos que con tanto entusiasmo nos vende el PNV como tractor para su política turística, y quizá estas declaraciones de estas dudas para que San Mamés sea sede del Mundial de Fútbol 2030, pues estas declaraciones tengan que ver pues con el penoso espectáculo que trastocó por completo el centro de Bilbao en la final de la Europa League del año pasado, con miles de incontrolados generando importantes problemas de orden público. Bueno, pues se veían imágenes rompiendo semáforos, bueno, toda la gente hiperborracha liando la parda, y en una imagen que parecía pues un Magaluf, ¿no? Digamos. Y ahora dice la diputada general pues que hay personas que no quieren este tipo de eventos y que no es lo mismo el público que reúne el fútbol que otros deportes, ¿no? Porque, por ejemplo, ahora pues va a haber unas finales de rugby, aunque se pueda esperar una presencia etílica en estos eventos, bueno, luego, como ya se ha visto en otros años, que no es para tanto. Bueno, dos años antes, Bilbao acogió la final de la Champions femenina, también de fútbol, y no pasa absolutamente nada. Lo contrario a lo que pasó en una final de baloncesto de hace dos o tres años, donde el equipo israelí Apoel provocó destrozos y heridos entre la población local. O sea que según el evento que sea y según el género del deporte en cuestión, pues tiene una significación u otra, y también pues según el equipo que juegue, ¿no? Bueno, pues ahora con estas dudas sobre si San Mamés va a ser sede o no, pues revolotea en el aire la posibilidad, claro, de que la selección española pueda jugar en Bilbao el Mundial, con todo lo que eso pueda suponer, ¿no? Y bueno, como decían, esto es como una referencia a boomer, como decían en el 1-2-3, hasta ahí puedo leer, ¿no? Vale, y ya pasamos al último tema. Vamos a Astika Herria, que es este enclave ocupado y autogestionado en el barrio de Fano, en Erandio, y que lleva meses pues sufriendo pues agresiones y señalamientos por parte de la empresa Labartine, pues que incluso ha llegado a contratar detectives privados para condicionar su actividad. Algunos de estos detectives pues claramente alineados con la ultraderecha, y que se puede ver pues bueno, en los tatuajes que llevan y en la estética que tienen, ¿no? Y además la Ertzaintza pues ha identificado a varios integrantes de este barrio, sobre todo cuando pues realizan actividades culturales, fiestas y demás, y que luego el Ayuntamiento de Erandio pues les pone multas importantes, y la última ha sido de 5.000 euros la que le ha puesto a personas que ha identificado la trancha. Además, después de un proceso judicial largo, que está ahora en el Supremo, en el Tribunal Supremo, están bajo amenaza de desalojo, y han denegado pues todos los recursos presentados por la defensa de Astica, que hasta ahora pues había podido sortear, ¿no? Y como dicen en su comunicado, Astica Ría, pues quieren tumbar dos décadas de trabajo y lucha pues para mantener este espacio autogestionado. Y nada, y pasamos ya a la agenda, ¿vale?
0: Muy bien.
1: Bueno, pues en la agenda esta semana hay jornadas de ACET, que es este colectivo, sobre todo, bueno, de todo Bilbao, pero sobre todo está centrado en los barrios altos de Bilbao, denominados así, que son San Francisco, Bilbao, La Vieja y Zabala, y tiene unas jornadas con, bueno, con bastantes actos. Luego también hay una exposición también en Bilbao La Vieja, en Saque Taberna, Saque, que es un, bueno, pues un espacio cultural y reivindicativo que hay en Bilbao La Vieja. Hay una exposición de Mireia Mimi con este título muy bilbaíno, pues lo hemos querido destacar, que es Mundo Bad Bilbon. Vale, luego en Sastraca, que es esta, el Gasteche de Portugalete, el viernes 22 hay un debate, se ha llamado la atención, con el tema cómo conseguir una asamblea inclusiva. En La Cochea, también el viernes 22, ahí está la presentación del libro Turismo S.A., Espolio Baten Crónica, y en el mercado de Portu, ya hemos hablado otras veces, este mercado autogestionado también de Portugalete, hay unas jornadas antiimperialistas. Y para acabar, en La Cobra, que es una, bueno, pues un espacio que una gente se juntó para hacer música en directo y alquilar un local y ofrecer de manera autogestionada música en directo. Ahora tiene una iniciativa que se llama Festival de Bandas Fugaces, que nos parece curioso, que es, pues, dice, móntate un grupo, prepara un concierto de 15 minutos y se acaba, ¿no? Y no sabemos si es el 23 de mayo, cuando todas estas bandas fugaces se tocarán en directo, o el 23 de mayo es el plazo para acabar el... Para presentarse a este, bueno, digamos, concurso o esta iniciativa de Festival de Bandas Fugaces. Y nada, para más información sobre espacios autogestionados como los que hemos mencionado y actividades de colectivos del Bilbao Metropolitano, pues en lubakiagenda.net tenéis toda esa información.
0: Míasker, Óscar, por traernos, bueno, en esta crónica de Vizcaya un poco la actualidad, lo sucedido y lo que sucederá. Y nada, te emplazamos dentro de una semanica.
1: Hasta la semanica que viene. Venga,
0: agur. Opa, agur, Míasker.

0: atrás. Llevo días, segundo adelanto del nuevo disco de Alison Darwin. La banda indie de Barcelona
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0: Continúa dibujando con esta canción ese universo emocional y sonoro que la banda está desarrollando en esta nueva etapa. Alison Darwin, llevo días.

0: 11:14 de la mañana. 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Seguimos con los contenidos de esta edición de martes 19 de mayo. Y nos atiende al otro lado del teléfono Jaione Eugi, de Médicos del Mundo en Nafarroa, para hablar de un festival dedicado a África. El día 25 es el Día de África. Se adelanta el festival días 22 y 23 de mayo, dos días para celebrar y reivindicar África. Egunon, Jaione.
1: Egunon.
2: Bueno, festival de África, lo he dicho, dos días para celebrar y reivindicar África. ¿Qué habéis preparado, Jaione? Cuéntanos un poco.
1: Bueno, decir lo primero antes de nada, y es que bueno, las compañías de Flor de África, con quienes celebramos este festival, llevan ya más de 10 años celebrando el Día de África en Navarra, y además también este año pues lo hacemos de la mano de las Black Power, que son estas chicas jóvenes afrodescendientes que también están, bueno, pues a punto de también convertirse en una asociación y seguro que en referente para muchas otras jóvenes. Y hemos querido organizar pues dos días muy completos, la verdad. Yo estoy deseando que lleguen, aunque sé que voy a acabar agotadísima, pues también para darle como otra dimensión, ¿no?, al Día de África. Queremos huir solamente como un poco de la celebración, pero también celebrar, ¿no? Entonces, por eso el viernes hemos invitado a Lucía Mbobio y a Victoria Isebokum, que es un poco complicado de pronunciar. Ella, bueno, Lucía es periodista y Victoria es politóloga, y van a tener una charla, un diálogo entre ellas sobre cuáles son cuáles han sido las referencias que ellas han tenido como mujeres negras y africanas o afrodescendientes, pero que han crecido una en Madrid y la otra en Tudela, cuáles han sido sus referentes, ¿no? Sobre todo a nivel cultural, político también, ¿no? Y yo creo que en esta charla, ¿no?, que se llama ¿Hay cómo hemos cambiado o no?, creo que van a salir muchos puntos en común con las propias personas que también nos hemos criado aquí, ¿no? Creo que vamos a poder ver como los contrastes, replantearnos algunas cosas, pero también los puntos en común con sus infancias y adolescencias, ¿no? Yo creo que va a ser muy bonita. Y el sábado 23 es el gran día, que sí que vamos, ya es una celebración a lo grande. Va a ser, bueno, primero, perdón, el viernes nos vamos a encontrar en el Cibux Palacio Condestable a las 6 de la tarde, ¿vale? Y el sábado 23 va a ser a lo largo de prácticamente todo el día, haremos una parada para comer a mediodía en los antiguos andenes de la estación de autobuses de Pamplona, ¿vale? Y bueno, va a haber música, talleres, todo gratuito, por supuesto, talleres, trenzas, de trenzas turbantes, hay una cena de artesanía, y todo va a estar amenizado pues con la música de DJ Scavia, de Lanchotegui. A la una vamos a tener un taller de percusión, a la una y media un concierto, y por la tarde va a llegar la parte pues más de también de las Black Power, ¿no? También más tarde va a haber mucha, bueno, vamos a seguir acompañadas de la música. Las Black Power han preparado una performance para este día y va a haber también una pequeña charla, y además a las 5:30 ya tenemos un taller de baile con Queen de Aquello, que para quienes no la conozcáis, buscarla por redes porque tiene un ritmazo. Estaba tocando hasta ahora, bueno, bailando en los últimos conciertos de Fermín Muguruza, y vamos a tener la suerte de poder bailar con ella. Y luego va a estar pinchando a partir de las 6:30, y también ofreceremos allí mismo unos pinchos africanos para que quien se acerque pueda degustarlos.
2: Toda una programación bien completa para celebrar, bueno, y conocer África, acercarse a África. Estas dos asociaciones que has hablado, Flor de África y Black Power, alguna vez han estado en Pase al EQ, ¿no? Siguen siendo dos asociaciones muy potentes, ¿no?, que hay aquí en Iruña, en Nafarroa.
1: Bueno, yo creo que son, o sea, bueno, Flor de África es la pionera de las asociaciones africanas aquí en Navarra, y desde allí se promueve, o sea, bueno, siguen siendo como un poco las referentes para todas las mujeres africanas que llegan, sobre todo también las que llevan mucho tiempo, ¿no? Pero para las que llegan especialmente es un lugar de encuentro, de apoyo, de red. que además esto es como una parte también, bueno, por lo que a mí me han educado mis compañeras africanas, pues la comunidad, ¿no? Lo importante que es la comunidad y la ayuda mutua entre ellas, ¿no? Entonces este lugar de encuentro es súper potente. Y las Black Powers, que son las hijas de Flor de África, así que, bueno, están empezando su camino, yo creo que con pasos ya también muy fuertes.
2: Esa juventud pujante, ¿no? Se ve sí. en Black Power, y creo que, bueno, es lo que has dicho tú, ¿no? Forman una parte importante de esa segunda parte del sábado, con lectura de manifiesto y todo. No sé si nos puedes adelantar algo.
1: Bueno, lo que puedo adelantar es que lo que para nosotras es un orgullo es que ellas hayan sido ya las que hayan tomado las riendas, hayan decidido qué quieren presentar en esta tarde. Va a ser una performance, yo creo que bastante emotiva y fuerte, y va a hablar mucho de su propia identidad. Y luego también se han atrevido a organizar una pequeña charla en la que van a hablar de sus retos identitarios. Y yo creo que es muy, muy necesario que nos acerquemos hasta allá, quienes somos personas blancas, y igual hemos nacido aquí o hemos nacido en otra parte, pero tenemos el privilegio de muchos de los privilegios que ellas igual nos encuentran, o que retos que nosotros igual no nos hemos encontrado, porque yo creo que es necesario acercarse a esa realidad, porque hasta que de repente lo escuchas desde la amabilidad, la convivencia, etcétera, creo que podemos aprender mucho, mucho, y darnos cuenta de muchas cosas que en el día a día pues igual se nos escapan, ¿no? O sea, este tema de es que son personas a las que no tenemos que estar preguntándoles de dónde eres, porque igual han nacido en Pamplona, ¿no? Pero además, más allá de eso, que son personas que igual en sus casas pues reciben una formación y una cultura, y fuera de sus casas otras, ¿no? Y también intentar comprender la complejidad de sus identidades.
2: Qué importante lo que has comentado antes en Jayone sobre el tema de la acogida. Muchas veces son esas cosas también invisibilizadas cuando llegan las personas, esa forma de acogerlas, que muchas veces se pasa por alto, ¿no?
1: Bueno, es que es importantísimo, porque es que en esta deshumanización que hemos hecho de las personas migrantes, ¿no? Que en parte son como números, para muchas personas son como amenazas, cómo se nos olvida la humanidad, ¿no? De que son personas que llegan prácticamente sin nada, muchas veces sin ningún tipo de red, ni familia, ni apoyo. Y se encuentran en unas situaciones muy, muy, muy complejas, tanto administrativamente como económicamente, pero también culturalmente. O sea, quiere decir, llegan y hay muchos códigos que no entienden. Y no es que no quieran entenderlos, es que hay un periodo de adaptación. Entonces, ahí el papel de tanto de Flor de África como de las mediadoras, por ejemplo, de Médicos del Mundo es vital para que hagan eso de mediadoras, nunca mejor dicho, ¿no? O de pues entre lo que ellas están acostumbradas a vivir y lo que se están encontrando aquí, ¿no? Y este paso intermedio es que es muy necesario para que estas personas, para evitarles muchísimos sufrimientos, pero también muchísimos tiempos, porque la burocracia, por ejemplo, no es fácil para nadie, y menos para unas personas que igual no dominan 100% el idioma y tampoco los códigos culturales. Y con código cultural me refiero a cualquier cosa, como por ejemplo, pues no sé cómo se saluda. Aquí nos saludamos con dos besos y en Francia es uno, ¿no? Fíjate qué chorrada. Pues bueno, pues cuando llega alguien de África, pues también pasa lo mismo, ¿no?
2: Médicos del Mundo, desde luego, bueno, hemos hablado otras veces de acciones concretas. Ahora mismo África, como siempre, apenas aparece en los medios de comunicación, últimamente más por la crisis energética, y desde luego vamos a hablar un poquito de Sudán. Ahí sé que hacéis, ejercéis vuestro trabajo, una situación terrible, ¿no? Ahora mismo en Sudán, leo un titular, el hambre asfixia a la infancia en Sudán. Doy gracias, si podemos beben un vaso de té al día.
1: Sí, la situación en Sudán Y por ende en Sudán del Sur, ¿vale? Porque recordemos que son dos países, están siendo especialmente virulentas, ¿no? Tenemos que recordar que Sudán lleva atravesando una de las peores crisis humanitarias del mundo durante los últimos 3 años, que fue cuando comenzó justo hace 3 años, más o menos, porque fue en abril, comenzó la guerra civil entre el ejército sudanés y las fuerzas de apoyo rápido. Entonces, este conflicto ha provocado, bueno, pues una situación muy dramática. Lo primero, decir que sobre todo se focaliza en la capital, que es Darfur, con muchísima violencia también hacia la población civil, con muchísimos ataques armados, destrucción de la infraestructura, y con todo ello, pues un aumento de enfermedades y también de la hambruna, como mencionabas. Y hay como dos destacables, bueno, hay como muchos datos destacables, pero bueno, tampoco quiero aquí ponerme a dar datos, pero sí que hay como dos cosas muy importantes. El número de desplazados está siendo uno de los mayores de los últimos años en cuanto a desplazamiento interno y también externo. Hay muchas de estas personas que están yendo a Sudán del Sur. Y luego lo que es el sistema sanitario está totalmente devastado. Nosotros nos fijamos mucho en esto desde Médicos del Mundo, porque obviamente es donde más se trabaja, y la infraestructura de sanidad pues está siendo atacada continuamente. Y como hemos mencionado otras veces, al final los centros sanitarios son y las personas que trabajan allí son un foco de ataque, porque saben que de esta manera es como más se debilita a la sociedad, ¿no? A la sociedad y bueno, sí, a la sociedad civil, pero también a quienes están, bueno, pues luchando en un bando u otro, ¿no? Se utiliza como arma. Y destacar desde aquí la crueldad de estos ataques, ¿no? Hacia los centros sanitarios. Porque esto además lo que hace es que, bueno, pues que la población se pueda enfrentar de manera más compleja a una pandemia o a la misma hambruna, ¿no? Entonces, bueno, nos gusta siempre destacar la importancia de los centros y de la infraestructura sanitaria, sí.
2: Para terminar, bueno, hemos vivido aquí una crisis de estas del primer mundo con el antivirus. Saltó a los medios de comunicación, mucha preocupación, pero ahora mismo desde la OMS también se declaró una emergencia internacional por ébola en África Central. La desigualdad también es patente, ¿no? ¿Cómo se tratan las crisis aquí, nuestras preocupaciones y las que afectan a África?
1: Por supuesto, esto ha sido evidente estos días. Se llevan muchísimos días hablando de este crucero y del antivirus, que por supuesto también hay que tomárnoslo muy en serio y tenemos que analizar por qué están ocurriendo estas cosas. Pero desde luego, esta epidemia de ébola, que no nos suena nada extraño, porque en 2013 ya pasó en Sierra Leona, ahora está más focalizada en el Congo y en la República Democrática del Congo. Pero ahora ha sido cuando a la OMS la ha declarado como una epidemia global, internacional, ha sido cuando ha salido a los medios. Pero esto, digamos que ya estaba pasando, ¿no? Que hasta ahora no nos ha llegado esta información. El otro día leí, bueno, es que ahora no me acuerdo justo el dato de personas fallecidas, pero ya comenzaba a ser bastante elevada. Y bueno, pues es lo que estabas comentando, ¿no? La diferencia entre cómo comunicamos una cosa y la otra, ¿no? Están muriendo personas en África y además también tenemos que comprender la salud global como algo precisamente global, ¿no? Como una cadena de hechos. Esto nos lo vino a demostrar la ébola en su momento, pero también el coronavirus, desde luego, ¿no? Cómo puede comenzar en un lugar del mundo y extenderse. Y por eso también, ¿no? Comprender que la salud global también comienza desde la salud local, ¿no? Y proteger esto es un trabajo de cooperación entre todos los países del mundo.
2: Como bien has dicho, cuando saltan a los medios de comunicación, ahora mismo 80 se ha cifrado en las muertes, pero cuando saltan a los medios de comunicación suelen ser crisis que se llevan arrastrando ya mucho tiempo, y igual el año pasado hubo hasta más fallecimientos y ni siquiera nos enteramos, ¿no, Jaione?
1: Así es, efectivamente. Siempre tenemos que estar un poco pues, alerta y mirando con una mirada más amplia, porque si nos focalizamos solo en lo que tenemos enfrente, pues nos chocaremos.
2: Bueno, el día 22 y 23 a celebrar África en Iruña, acercarnos y bueno, participar de este evento. Antes de terminar, no sé si quieres añadir alguna cosa más.
1: Sí, que justo hemos hablado de una celebración y de cosas dramáticas y precisamente estos son los contrastes. No podemos dejar de mirar a las cosas que están pasando en otros países que han sido empobrecidos, como en este caso en el Sudán o Congo, pero no obstante, África no es solo eso y no podemos quedarnos solamente en esta mirada. Tenemos que ver toda su riqueza cultural, todos sus recursos naturales, materiales, económicos, ¿no? Todas las profesiones que también están en África. Bueno, quiere decir que es un país muy, muy, muy, muy diverso y que también es muy rico y que no solamente podemos quedarnos en esa imagen negativa, ¿no?, de África.
2: Pues precisamente para eso tenemos estos dos días para disfrutar de este festival. Pues mi esker, Jaione, y que todo vaya bien.
1: Mi esker, Suey.
2: Agur.
1: Agur.

Escuchamos a Motorhead. God Was Never On Your Side, de su álbum Kiss of Death de 2006. Preciosa canción de Motorhead, dura, que nos cuenta cómo, cuántas veces Dios no va a estar de nuestro lado.

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0: 11 horas 38 minutos de la mañana. Vamos cerrando esta edición de martes 19 de mayo de Pase al EQ con nuestra sección de deportes. Los hermanos Otano, una semana más, acuden fieles a su cita para hablar de deporte. Egunon, ¿qué tal?
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2: Egunon, Ander.
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1: Bueno, Jon, hablamos de Osasuna, que se están dando todos los resultados que no se tenían que dar. Está pasando todo para que Osasuna no mantenga la categoría este año. Jon, se está poniendo una cosa bastante complicada.
2: Sí, empezando porque llevan 4 partidos sin perdiendo desde que se remontó, además, el minuto 98, que es que podíamos estar metidos en mayores problemas. Aquel partido contra el Sevilla que fue tan sonada y se está hablando mucho de aquella vuelta al ruedo que se dio junto con los jugadores, junto con Alessio Lisci, con Cata, Braulio, bajó todo el mundo allá a dar la vuelta de la salvación, y a falta de una jornada, Ander, es verdad que hay equipos que lo tienen mucho más complicado, porque bueno, pues en esta repartición de porcentajes que se da de probabilidades de descenso, Osasuna tan solo tendría el 8% de opciones de bajar, si bien la jornada anterior tenía un 0,04, que con el punto, el empate que hubiesen sacado frente al Español, estaríamos salvados, tanto Español como Osasuna, pero al llegar la derrota, pues todavía está todo por decidirse. Además, Estoy palpando, estoy viendo a Ander, ya sabes que bueno, cuando las cosas van así, a mí me gusta mucho ir a la carnicería a ver qué es lo que se habla, y lo que veo es un absoluto y profundo pesimismo. Nadie ve capaz a Osasuna de puntuar en el Coliseum, que en Getafe, que es lo que tiene que hacer para no depender de nadie. Eso es lo bueno de Osasuna, que sacando un punto estaría salvado, y tan solo perdiendo. Y si ganan el Girona y el Mallorca en ese triple empate, pues descendería Osasuna. Pero es que todo el mundo ve que es lo que va a pasar, que Girona y Mallorca van a ganar sus partidos. Un Girona que se la juega contra un Elche, por ejemplo, que el que pierde desciende. Y bueno, y el Mallorca que más de lo mismo, tiene que ganar su partido y esperar. O sea, estamos en una situación todavía buena, pero nadie le ve opciones a Osasuna de
1: problema igual. Yo no sé, sí, es el problema, ¿no? Porque Osasuna tiene las opciones, o sea, depende de sí mismo, pero claro.
2: Pero bueno, se compitió muy bien frente al Atlético de Madrid hace 2 partidos, recuerdo. Este pasado fin de semana, pues bueno, no se hace para nada un buen partido, pero aún así hay 3 paradas, por lo menos. Para mí el mejor del Español fue Dimitrovic. Es verdad que bueno, que el mejor y el que mejor jugó, y prácticamente el único que jugó de Osasuna, fue un Víctor Muñoz, que volvía al 11 y acabó pues muy fundido, porque forzó más de la cuenta para poder estar. Fue el autor del único gol, que también tiene tela porque se empata y te vuelven a meter el 1-2 a los 5 minutos. Pero bueno, eso, que hay motivos para preocupación, porque bueno, van 4 derrotas consecutivas y parece que bueno, que podría darse de la carambola para que bajemos a segunda división, pero creo que debería haber equipos mucho más preocupados que nosotros.
1: Bueno, Jon, situación complicada para Osasuna. Todo se decide este próximo fin de semana, Jon.
2: Sí, a mí, yo no te lo voy a negar, Ander, a mí es una situación que me gusta. Siempre decíamos que acabar la temporada en tierra de nadie allá, sin mirar ni para arriba ni para abajo, pero es verdad que cuando te metes en estas cosas, que hace poco estábamos preocupadísimos por el Alavés, y el Alavés ahora mismo está salvado, bueno, pues son cosas como, o mismamente estábamos hablando, es que claro, es que esto da para mucha risa, aquella vuelta al ruedo que se dio cuando parecía que se habían salvado, al conseguir esos 42 puntos a los del Sevilla, que con ese gol en el 98 los, parecía que los habíamos condenado a la segunda, y les cantaba incluso un sector del Sadar a segunda, segunda, están salvados y nosotros no. O sea, está siendo pues eso, sería una Osasuna de esas que se llaman, que descendiésemos sin haber estado ni una sola jornada en descenso en toda la temporada. Pero esto es la magia del fútbol de Osasuna, y ya te digo, yo con ganas de que llegue ese sábado a las 9 de la noche, ese partido, además que todo el mundo esperemos que vaya a ser horrible contra el Getafe, a ver si, que además el Getafe tiene que ganar para sí o sí, para asegurarse estar en Europa el próximo año, porque están ahí para poder conseguirlo, y a ver qué es lo que nos dé para el partido, a ver si a ellos también con un punto les valdría, según cómo se ponga la situación a partir del minuto 80 y se puede pactar algo.
1: Pues desde luego, Jon, que situación complicada me viene a la cabeza, como te comentaba antes de empezar, ¿qué estará pensando Vicente Moreno, Jon, en estos momentos?
2: Sí. Ya vemos, parecía que Lisi había inventado el fútbol moderno, y es verdad que bueno, esto igual lo valoraremos una vez termine la temporada, porque no va a ser la misma valoración que si mantiene la categoría o no, pero
1: desde luego.
2: Pero mucha gente esperaba muchísimo más de Alessio, que parecía que jugaba un fútbol alegre, y es verdad que en ciertos momentos de la temporada nos hemos aburrido con ostras, hemos visto cómo racaneaba el otro día también, jugándote un descenso como parece que te estás jugando. Hubo un momento que sacó a Aymar y a Monca del campo para dar acceso a Iker, y solo había un Navarro en un momento tan importante de la temporada. Son cosas que no se pueden entender, pero bueno, lo que dices, Vicente, pues supongo que estará ahora mismo pues como yo, expectante y con una sonrisa. Y bueno, pues si a todo esto le sumamos que ha sido un fin de trágico para Osasuna, porque las chicas caían derrotadas por 3-1 en Villarreal y decían adiós al ascenso, otro año más que no lo conseguían, si bien este año bueno, podía esperarse más porque la temporada ha sido más irregular, pero a todo esto, con el empate del Promesas en Lugo, en Ferrol, perdón, hace que descienda de categoría, pues bueno, pues eso, tres carambolas que saben bastante mal para un fin de semana negro para los asunismos, si bien se ha salvado con la victoria de Osasuna Magnasota Ander, que bueno, que por lo menos esto sí, tendremos un equipo navarro en el fútbol sala en la máxima categoría.
1: Bueno, pues como comentas, situación complicada, pues es una masculino, es una femenino que también dice adiós a la temporada, otro año más sin ese soñado ascenso. Jon, hablamos un poquito de balonmano, no sé si traes alguna noticia de balonmano.
2: El próximo fin de semana se disputa el playoff, Ander, de ascenso. Ya dijimos que tenían la semifinal frente al primer clasificado, frente a Puerto Sagunto, un partido complicado, pero ya habíamos dicho que la temporada de Anaita había finalizado muy bien, y esperemos que hagan eso de bueno y puedan en este fin de semana que se disputa todo, pues traernos la alegría de conseguir esa plaza que da ascenso, el ascenso a la máxima categoría, y volver a donde se quiere en un año que tendría muchísimo mérito, porque bueno, pues con un equipo totalmente renovado y lleno de juventud, pues han hecho un año bueno metiéndose ahí, acabando muy bien, como te digo, el año, y esperemos que pueda darse el ascenso.
1: Pues eso será el sábado 23. Como comentas, Jon, partido que le tocará el primero contra el anfitrión, contra el Puerto Sagunto. Veremos si es capaz de llegar a la final y recuperar esa categoría que nunca habías perdido, Jon.
2: Eso es.
1: Vamos a las chicas también. Las chicas ya ven a cabo la temporada, ¿no? Las chicas del Betis,
2: sí.
1: Jon.
2: Sí, ya acabaron la temporada, por lo que bueno, pues no tenemos mucho más que comentar. Si te parece, comentamos el 4-1 que hizo que Osasuna Magnasota mantuviese la categoría, ya lo certificase, 4-1 frente al Córdoba Patrimonio. Decíamos que se la estaba jugando con el Alcira, que empataba a 3, por lo que bueno, pues le mete 4 puntos de diferencia, acaban en esa posición número 14, muy alarmante, también decir, la vuelta de Imanol Arregui por lo menos ha valido para eso. Los Riveros ya dijimos que bueno, que año nefasto, 11 puntos tan solo, muy lejos de poder conseguir esa salvación, y bueno, tendrán que ver qué es lo que pasa, que con estos descensos, Ander, además suele quedar los equipos muy tocados y será complicado volver a verlos en una temporada, pero bueno, esperemos que pueda ser.
1: Jon, pues si te parece vamos a hablar un poquito a las chicas también. Segunda división femenina de fútbol sala, ese grupo segundo creo que se disputaba el último partido de la liga regular, Jon.
2: Eso es, dos derrotas under, 5-4, por 5-4 caían las chicas de la Actual Orbina frente a Autoescola Urgel de Linyola y las chicas de la Chanque caían por 6-5 frente a Somriu Fútbol Sala Ripollet, así que bueno, dos partidazos llenos de goles y que hacen acabar la temporada pues con espectáculo, como ya decíamos, sin sufrir ambas, y bueno, sexta posición para las chicas de la Chan, que perdían una posición en esta última jornada y también caían una posición las de la Actual Orbina, que caían a la posición número 12, el año que viene más y mejor, y a ver si las chicas de la Chan pueden dar ese pequeño salto de calidad para estar en el grupo cabecero de segunda y poder ascender a la máxima categoría.
1: Bueno, John, pues si te parece, vamos cerrándonos sin antes comentar un poquito, bueno, ese campeonato manomanista de pelota y un campeonato manomanista que va llegando a su fin y este fin de semana se despejaban las dudas de qué dos pelotaris estarán en la final. John, cuéntanos, ¿te has llevado alguna sorpresa?
2: Bueno, pues ya nos llevamos la sorpresa cuando vimos que Altuna no iba a jugar esas semifinales. El otro gran favorito suele ser Lasso, pero un Lasso que no le dio opción a Artola, que desde el principio le dominó el partido, lo tuvo donde quiso, jugando mucho mejor a pelota y sabiendo sufrir en esos momentos que parecía que Lasso se le podía acercar en el resultado. 10-1 creo que llegó a estar. Y un partido que se lleva a Artola por 22-13, como ya te digo, dominando mucho y siendo claramente mejor desde el principio y no dándole opciones a Unai. En el partido que se disputó el domingo, más de lo mismo, un Darío que venía de hacer un campeonato buenísimo, que ya dijimos que tan solo tuvo ese bache contra Unai, que cayó en esa liguilla de cuartos y que a Larrazábal tampoco le daba opción alguna, ganándole por 22-8 y haciendo las cosas muy bien desde el principio y desde el principio del campeonato este. Así que, bueno, final abierta. Sabemos que Artola tiene más experiencia, que quizás pueda valerse de eso. Y veremos también el bueno de Darío, que como ya te digo, para mí es el que mejor campeonato ha hecho, y ver si lo certifica con esa chapela o no. Una final muy muy bonita la que se podrá ver en Iruña de este fin de semana, no el siguiente.
1: Eso será, como comentas, John, el 31 de mayo en Iruña, Artola contra Darío, antes este fin de semana en Tolosa, ese partido por tercer y cuarto puesto, Lasso contra Larrazábal, John.
2: Sí, el partido que nadie quiere jugar y sobre todo supongo que Unai no querrá jugarlo porque son fiestas de Iturrama y le vendrá muy mal. Así que desde aquí darle ánimos y bueno, pues a ver qué pasa.
1: Pues John, si te parece, con esta noticia despedimos la sección.
2: Sí, por mí ya estaría todo y bueno, a las rojillas y a los rojillos que nos escuchen, qué ánimo, ¿vale? Que siempre decimos que el fútbol es lo más importante de lo menos importante y que nadie vaya a perder el sueño de aquí al sábado y suerte, y con lo que pase, pues para arriba, habrá que celebrar o olvidar, pero el sábado nos vemos en los bares.
1: Pues John, hazte lo besan a mí, es que uriartan egotea, atiketa urrengo astean, jarraituko bizketan, eaz egertatu den.
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1: Es que el mío, John.
2: Yo.
1: Agur.
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11 y 55 minutos de la mañana, la edición de hoy, martes 19 de mayo de 2026, de Pasealeku, toca su fin.

Cerramos estas dos horas en directo, las que van de las 10 a las 12 del mediodía. Pero os recuerdo que hay redifusiones de Pasealecu a las 4 de la tarde y a las 10 de la noche.

Te decimos hasta mañana desde el 107 de la FM en Iruña, desde el 91 para Iruña Ría y desde nuestra página web www.guzki.eus, allá donde quiera que nos estés escuchando.

Una esta mañana también a quienes nos escuchen a través de nuestras emisoras amigas. 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

0: 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Lo dicho, la edición de hoy, martes 19 de mayo de 2026, no da para más. Mañana amenazamos con volver. Mía Esker, Vía Artegur.
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0: un poquito de compensado. No, no, no. Sí, el aire acaba de pipetado el tema.
1: Más para adelante, ¿no?
2: ¡Chicos, chicos!
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3: ¡Vamos a buscarla!

0: 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La propiedad lo puso en venta y la dificultad con el mercado inmobiliario que tenemos en Santander ahora mismo, con una presión brutal de los pisos turísticos, hicieron muy difícil encontrar un local que tuviera las características mínimas para este tipo de actividad. Y bueno, pues la propia comunidad impulsó a la gente que forma la asamblea que gestiona La Libre a que intentara comprar el local. La operación implica 135.000 euros más gastos, de los cuales unos 40.000 ya se han cubierto con donaciones, y ahora faltan 100.000 euros que han prestado varias personas, tres personas del entorno de La Libre, pero a las que hay que devolverles el dinero. Así que animamos a todo el mundo a que participe en la campaña entrando en la página migranodearena.org, buscando La Libre Se Queda y haciendo la donación que puedan para que este espacio esencial en Santander se mantenga.
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me pongo a la última en un flash flash. Todos me envidian al pasar. ¿Quién es este tío? ¿De dónde ha salido? ¿Qué salero y poderío? ¿Con qué garbo pisa al caminar?

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3: 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Garazi la fantasy, cariños, ba, irundarra naiz, irunen jaioa, eta irunen bizi naiz. Eta bueno, soy una travesti, con todas las palabras, o sea, con todas las letras del abecedario, porque a mí la palabra drag, la verdad es que poco me representa, porque yo inglés no sé, así que, pues nada, diremos que soy una travesti de X años, y nada, estoy aquí muy contenta y un poquito nerviosa. Y Mikel, venga, te paso el testigo.
2: A ver, yo soy Mikel. Mikel Bombín, que seguro que me conoce mucha gente aquí. Soy de Rentería, aunque no vivo en Rentería ahora mismo, llevo ya viviendo en Donosti 5 años, y pues para mí es un gran cambio, y un cambio, y eso que está al lado, pero es un cambio que, ¿qué quieres que te diga? Para mí ha venido súper bien, por muchos motivos, que ya los contaré, y poco más que decir, que ahora soy muy feliz.
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1: NPI, no podemos identificarnos, 21 urte dara mazki antenan, o sea que bai, badakito gehi urteko gaztetxo bat ematetela, baina baditxut urteak.
3: Se le olvidó decir que el programa en realidad es mío, pero bueno.
1: Bueno, bai, Garazi el Luzan, se ha cogido el programa y ya está, ya yo me limito a hacer gestiones.
3: Me adueño.
0: Y Teledonosti, ¿cómo así? ¿Cómo habéis llegado ahí a hacer programas?
3: Uf, Xabi se tiene que, vamos, se tiene que ir casi al Pleistoceno, ¿no?
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0: Jesús.
3: Pues yo, a ver, en el 2022 gané un concurso que se hizo de travestis, que se hizo en Irún por el Orgullo LGTBIQ+, en Moscú. Y luego en el 2023 volví a actuar, como era la reina, pues, la que tenía la corona, que no me dieron corona en el 22, en el 23 sí. Pues ahí vino Xavi a grabar, creo que también vino Mikel. Los dos.
2: Fui más tarde. Fui más tarde, me suena, porque yo creo que trabajaba.
3: Ah, no,
2: y me suena.
3: Dos.
2: No, yo creo que no.
3: Ay, pues
2: es que ya
3: soñado.
2: Te conocía de hace mogollón,
3: mira,
2: claro.
3: Idealizado.
2: Yo creo que lo has soñado, pero al siguiente año yo creo que estuve. Pero ese año
3: el
2: yo creo que trabajaba.
3: No, el 23, ¿eh?
2: Es que el 23 yo creo que trabajaba porque llegué tarde.
3: Bueno, a la gente le da igual las fechas.
2: Estuve.
1: Sí, sí que estuvo porque me presentó a Garazi y me saqué una foto porque Mikel
2: no
1: conocía a Garazi. Hombre, que no, vamos.
2: Pero
3: bueno,
2: que eso
3: esto, esto lo debatiremos en un juzgado, ¿eh?
2: Es que.
0: Bueno, luego lo seguís debatiendo, si os parece, volvemos a la entrevista.
3: Total, que se fijaron en... bueno, no sé si se fijaron o dijeron, ¿y este personaje quién es? Y nada, de la foto, pues me dijo para ir a para hacerme una entrevista en NPI. Dije que sí, yo no sabía lo que me iba a encontrar. Y hasta hoy. Ya está hoy, que estamos a día 12 de mayo de 2026.
0: Oye, muy bien, vas viendo de momento.
4: Y hasta hoy, que además habéis hecho 1000 programas ya, ¿no?
3: Sí,
4: mil
3: no,
4: programas
3: mil
4: contigo.
3: No, ¿eh? No, 1000 programas vale. Conmigo, no, 1000 programas desde el Pleistoceno.
4: Ah, wow.
1: Ahora se llevará unos 200, creo, ¿no?
3: Bueno, que también se ha pasado.
4: Sí, sí, hijo,
0: ¿Y qué te preguntaron cuando fuiste invitada?
3: Ay, pues no me acuerdo, pues sí, pues no sé, que me... Pues que dijera quién era, que... Pues no me acuerdo, la verdad. Y eso que he visto más de una vez ese programa, porque me encanta, iba monísimo. Pero...
4: Te gusta ver tus programas, ¿eh?
3: Sí, yo soy de esa clase de persona que esta entrevista la veré y la compartiré y todo, claro.
4: No, compartirla sí, pero verte es todavía más.
3: Sí, no sé, porque al final digo, a ver si metió la pata, o a ver, yo qué sé, a ver si tengo una enemiga nueva. Yo qué sé.
0: Habréis conocido a mogollón de gente, ¿no? Haciendo entrevistas casi, ¿qué? ¿Semanal el programa?
1: Son 2 a la semana, cada miércoles y cada jueves a las 10 de la noche.
0: ¿Vale?
1: Y bueno, pues gente de todo tipo, travestis muchas, gente del colectivo también muchísima, gente muy interesante y gente que te sorprende. Gente incluso que, bueno, en un primer momento te puede caer mal o piensas que, te va a ser un bodrio y luego te llevas pues una auténtica sorpresa.
3: Sí, eso nos pasa bastante, la verdad.
1: Sí.
0: Gente que sorprende a bien.
3: Sí,
1: a bien.
3: Normalmente casi todo el mundo a bien, ¿eh? O sea, no, yo creo que ha habido pocas entrevistas que hayamos dicho, guau. Porque hemos entrevistado a esa persona. Bueno, creo que eso no nos ha pasado nunca realmente.
1: Sí, alguna nos ha pasado, pero no vamos a decir con
3: quién. Vale, bueno, pues vamos a quedar.
4: Se dice el pecado, no el pecador.
3: Vamos a quedar de gente súper maja y gente súper agradable. Y todo el mundo nos ha encantado, bien, sí.
0: Bueno, ha habido gente de Orereta que ha estado en el programa, ¿no? Como Julen Zavala, Lady Dragma hace poco también.
3: Sí, de hecho ellos son colaboradores bastante habituales, ellos dos. Sí,
1: Julen viene todas las semanas, de hecho.
3: Sí, Julen es nuestra Wikipedia y mi Sorereta, que lo solemos decir siempre.
0: Sí, sí.
3: Y Lady Dragma, pues es que nos encanta Lady Dragma. Las mujeres también hacen drag. Oye, es que eso es así.
0: Tal cual. Ahí tenemos su abanico. Es que ricasco Lady Dragma. Pues la que nos regaló. Bueno, pues... ¿Y Miquel?
2: Yo
0: hasta
2: es que
0: el Lico.
2: De NPI no puedo hablar mucho. Sí que es verdad que estuve. ¿Vale? Porque estaba años. Quiero decir, aunque no lo parezca, no cuando estaba Garasi o cuando está... Pero yo estuve pues desde el año 2015 fácil hasta el 2018, o sea, 3 años, yo creo. Uh-huh. Y sí que es verdad que he estado con
1: mucha
2: más.
1: Más.
2: No,
1: sí,
2: no
1: sí,
2: sé.
1: Sí.
2: Bueno,
1: hasta el 19.
2: No discuto.
3: Las fechas,
2: luego,
3: las
2: yo,
3: es
2: que, yo y las fechas no es lo mío.
3: En Guisarte no eras de fecha.
2: Uf, no, pero de geografía sí, fíjate. De geografía sí, del resto no. Pero.
0: Uy, Guisarte, me estoy acordando.
2: pero no, fíjate, sí que es verdad que he conocido a mucha gente, ¿eh? A muchísima gente. Chenoa. He estado con muchísima gente. Y lo que decían, gente que luego al final te piensa que es de una manera y es totalmente diferente. Y gente que te pensabas que era muy buena y es todo lo contrario.
0: Uh-huh.
2: Entonces, yo me he llevado con eso muchas sorpresas y muchas cosas muy guays.
1: Cuéntales lo de Verónica Forqué, que aquello fue brutal.
2: Es que lo de Verónica Forqué fue la entrevista a Verónica Forqué, porque tenía un teatro en Donosti y pues luego ella era muy maja, era como una súper cercana.
0: Uh-huh.
2: Y entonces, una vez acabada la entrevista, nos dijo, ¿no vais a venir a ver el teatro? Y nosotros, bueno, sí, a ver, intenciones había, lo que pasa es que no teníamos entradas y tampoco íbamos a ir. Ah, bueno, pues estoy en mi número de teléfono y así luego os dejamos pasar.
0: Qué maja,
2: claro,
0: ¿no?
2: Nos quedamos en plan de, ¿el número de teléfono? Y total que la de prensa es cuando dijo la de, no, ella soluciona yo el tema, que van a ir seguro, pero no hace falta el número de teléfono.
0: ¿Y por qué?
2: Que llegase por ella y nos daba el número de teléfono.
0: Joé. O sea, le cubrió las espaldas su esto, ¿no?
2: Pero es que tampoco era la suya, era la de prensa de la que lleva todo el tema de.
0: Sí, pero
2: de
0: que teatros. Eso, que lo daba muy a la ligera.
2: Eso ya. Es, entonces esta era tan maja que.
0: Ya. Joder, pues mira.
3: A veces con las de prensa tenemos problemas. Ya,
4: hombre. Son más zorrozas, ¿no?
3: Sí, son muy zorrozas y. A ver. Yo qué sé, o sea, nosotras, por ejemplo, cuando entrevistamos o intentamos hacer un reportaje, siempre lo haces de buena fe y lo que quieres es, ¿no?, sacar cosas interesantes.
0: Mm.
3: Pero siempre hay gente que está en plan de, ay, que no se hace, de esta línea, que no se pase, no sé qué. Y bueno, me siento a veces un poco Susy Caramelo como intentando abordar, pero es que si no...
4: Sin tocar fibras sensibles, ¿no?
3: Sí, sí, sí, sin tocar, de hecho, a nadie.
4: Por si acaso.
0: Tú siempre has sido muy revolution, ¿no? ¿Estás desenvuelto bien con el show?
2: Bueno, a ver, he tenido mis más y mis menos, ¿eh? Quiero decir que al final yo ahora estoy bastante tranquilo, quiero decir, o sea, estoy súper... tranquilidad absoluta.
0: Vale.
2: Hago lo que me gusta y punto. Eso sí que es verdad que lo hacía cuando pues estaba en el cole, que ya lo sabes tú perfectamente.
0: Sí.
2: Y tú también. Y entonces
4: perdone, final... Miquel, un momento para ubicar, sí. Igual para la gente. Sí. Ane, Miquel y yo hemos estudiado en el mismo cole,
2: eso
4: Gamón.
2: Eso es. Eso es. Y bueno, yo repetí curso, no coincidí contigo, Aitor, en clase, pero luego al año siguiente sí que coincidí contigo.
0: Sí.
2: Que estuve 2 años contigo en el cole, sí, que me lo pasé en grande.
0: Yo también, los mejores años de Gamón.
2: Para mí era casi menos estudiar, pasármelo genial, básicamente.
0: Que, cachondeo, oye, todo el rato.
2: Claro, básicamente.
3: Lip-dubs, es que flash-move. Okay.
2: Claro, y entonces al final hacíamos de todo, o sea, hacíamos lip-dubs, hacíamos flash-move, liarla también la liábamos, evidentemente, pues como siempre. Pero yo sé que es verdad que en el cole he vivido momentos no tan buenos, más un poco malos.
0: Abre el cajón de mierda.
2: Lo abro, pero con de buena manera. Vale. Lo voy a abrir.
4: Desde otro lugar igual ya, ¿no?
2: Eso es, eso es. Desde un lugar ya de no de 15, sino de 31 años. Uh-huh. Yo, por ejemplo, a ver, sí que es verdad que salí del armario muy joven. Quiero decir que yo creo era el primero del cole, yo creo, por decirlo de alguna manera.
0: Sí, era referente LGTB de toda la vida, vamos.
2: Yo creo que sí.
0: No ha hecho falta ni que digas nada.
2: Por eso,
0: ¿no?
2: Mismo. Entonces, yo cuando lo dije, pues bueno, sin más. Uh-huh. Pero bueno, era una época que al final no es como la de ahora, aunque a día de hoy todavía yo creo que sigue habiendo problemas igualmente.
0: Sí.
2: Entonces, en el momento en el que yo, por ejemplo, lo dije, no hubo problemas, pero los problemas vinieron después. Uh-huh. Entonces, sí que es verdad que yo cuando lo dije, yo ya repetí curso y entonces estaba con gente de un año menos que yo. Y en ese momento era como que yo ya empezaba a ver ya cosas raras. Miradas, el tema de... Yo era el tema en todo momento. Entonces, al final, claro, yo tenía 14 años y con 14 años yo no tenía los cojones, así, diciéndolo directamente, de decir nada.
0: Ya.
2: Entonces, yo oír, ver y callar. Mm. Entonces, claro, yo al final yo ya notaba que en clase era como que yo estaba en un lado, estaba solo. Ya. Sí que es verdad que luego estaba con gente, estaba con con mis amigas.
0: Sí, quiero tenías decir, tu grupo de amigas.
2: Yo tenía mi grupo, pero en los momentos de hacer grupos en clase, por ejemplo, era como, me quedo solo. Ya. Y entonces a mí la profesora era quien me tenía que poner en un grupo de alguien.
0: Ya.
2: Y al final eso, pues... tú lo vas notando y al final te afecta.
0: Hombre, claro.
4: Y deja huella.
2: Claro.
0: En plena adolescencia, sí, sí. Además.
2: Claro, y más con 14 años, que estás en un momento que tu cabeza no está formada para nada.
0: No.
2: Entonces, al final sí que es verdad que yo ya estaba tan mal, que fíjate que incluso yo me quejé porque me amenazaban hasta por 20 en aquella época.
0: Hostia, ay, peña del cole, que... de clase y así.
2: Sí, sí, no, tres, no voy a decir el nombre porque soy más elegante que ellos, pero 3 personas de mi clase a mí me amenazaban que me iban a partir las piernas.
0: Hostia, por ser marica, simplemente.
2: Es que no decía
4: existir,
2: ni el motivo,
4: vamos.
2: Ni el motivo decía. Sí. Y entonces, claro, yo, pues qué quieres que te diga, yo me daba bastante igual, pero en el fondo no. Entonces, claro, yo ya veía que al final yo estaba en clase y era como, es que no me apetece ir.
0: Ya.
2: ¿Para qué? Para estar solo, para todo. Entonces, al final yo estaba súper desmotivado en ese tema. Uh-huh. Y la cosa es de que, por ejemplo, me acuerdo que una de mis amigas, que a día de hoy todavía sigue siendo amiga mía, un día yo no fui a clase. Y fíjate que había una profesora de euskera, ¿vale? Que no era la de verdad, era una sustituta, porque la que estaba de euskera estaba de baja. La profesora, preguntando por mí, puro cotilleo, ¿vale? No en plan para ayudarme, sino cotilleo de mi vida.
0: Yeah.
2: ¿Qué es lo que hacía? ¿Qué tal? ¿Qué cual? ¿Qué tal? Porque, claro, mogollón de gente se inventaba mogollón de cosas de mí que no son ciertas.
0: Ya. Yeah.
2: Que sí, a raíz de ello burlos. Ya vienen más problemas de lo que opinaban de mí en Rente, de que si tal, que si cual... la mitad mentira, porque es como el telefonillo roto, que al final una persona dice una cosa y le llega la mentira, sí, que es enorme, lo mismo.
0: Todo por puro morbo, ¿no?
2: Básicamente,
0: y
2: básicamente. Y entonces a mí me fastidió que esa profesora, que era una sustituta, hostia, es una profesora que tiene 50 años, que tienes que tener cabeza, y estás preguntando por cotilleo de mi vida.
0: Sí, sí.
2: ¿Eso es una profesora?
4: Claro, que eres un referente, o sea, si tú haces eso, el resto, ¿qué va a hacer?
2: Claro, ¿no? Es que ahí está. Pues llegó el caso de que yo me quejé a mi tutora de todo lo que yo estaba sintiendo y tal. Si os creéis que hizo algo la tutora, no hizo nada. Pero nada, era como, yo no veo nada y los profesores lo tenían que ver. Y al final se lo tuve que decir a mi padre y cuando fue mi padre es cuando le abrieron a esa gente un expediente. Les expulsaron del colegio unos cuantos días.
0: Ahí va.
2: Pero tuvo que ir mi padre al colegio porque los profesores no hacían nada. Y si yo lo veía, que me lo estaban haciendo a mí, los profesores lo tenían que ver porque tienen 4 ojos.
0: Hombre, por
4: obviamente,
0: supuesto.
4: Y era
2: han
4: evidente,
2: estudiado
4: seguro,
2: ello, conocen
4: claro.
2: A los adolescentes, conocen a todo claro. El mundo.
0: Sí.
2: Y no hacían nada, ¿pero por qué? Por lavarse las manos. ¿Tiene que ir un padre enfadado para que en un colegio hagan algo.
0: Ya, coño, y solo con ver cómo te estabas expresando, ¿no? Y diciendo lo que te estaba pasando, no sé.
2: Claro, estaba repitiendo cursos, repetí un curso, repetí otro curso. Ya. Y porque no podía repetir más, pues que mi cabeza no daba para... Y luego al final sí que es verdad que yo hacía cosas que no debería de haber hecho, que me lo pasé muy bien, las cosas como son, pero
0: oye,
2: hacía cosas que no debería haber hecho, claro, pero, ostras, en un colegio que no se haga eso, y yo pienso que a día de hoy, yo creo que sigue pasando también cosas de esas, aunque sí que está más visibilizado todo, pero yo creo que tiene que seguir pasando.
0: Pues sí, seguramente, ¿no? O sea, de la noche a la mañana tampoco han pasado tantos años, ¿sabes?
2: No,
0: somos
2: pues,
0: jóvenes
2: yo,
0: todavía,
2: yo
0: ¿vale?
2: Es que las fechas las llevo muy mal, ¿eh?
4: Pero nos hemos dado cuenta.
2: Años, ahora tengo 31. Sí. Calcular vosotros, yo no tengo. Soy de letras.
3: A ver, yo creo que muchas veces igual lo del tema del fracaso escolar que has dicho que has repetido varias veces, sí. Igual le tendrían que dar una vuelta a ver por qué es, porque
2: claro.
3: Igual muchas veces no son ni capacidades ni ganas, igual claro. Muchas veces pasa otra cosa detrás.
2: Te puede influir al final del alrededor también en eso.
3: Hombre,
2: es que,
3: pues por supuesto. ¿No?
0: Sí, sí. Sí, que parece que es porque no te concentras, porque no eres bueno en los estudios, sí. Pero en realidad es de toda la mierda que te
3: exacto,
0: estás tragando,
2: claro.
0: Que
3: exacto.
0: No puedes hablar con nadie, que aunque intentas hablar no te están escuchando, te invalidan, y dices, bueno, pues a tomar por culo, no valgo nada, soy una puta mierda,
3: eso es.
0: Y
2: claro.
0: Ya está, ¿no?
2: Claro.
3: Sí.
0: Perdón
2: sí
0: por
2: que,
0: decir
2: sí
0: tantas
2: que es verdad
0: palabras,
2: que luego pero... cuando, ya así como último cosa,
0: no, no, lo
2: cuando
0: que
2: yo volví a repetir curso, que ya estaba en tu clase,
0: bye.
2: Eso es, llevo la cosa de puta madre.
0: En realidad era
2: justo,
0: horrible.
2: Sí, pero, bueno. Pero oye, yo me la pasaba en grande.
3: Lo mejor de lo peor.
2: Y al final,
3: ¿no?
4: Bien, pero mal.
2: Tuve que
4: pero
2: echarle
4: mal,
2: cojones
4: bien.
2: Para que todo el mundo me respetara que me hicieron hasta delegado de clase.
0: Sí, es verdad.
2: Vale, me hicieron delegado. Porque al principio, claro, yo era nuevo en esa clase y la gente ya me conocía. Pero no había estado en esa clase.
0: Eras mayor
2: y,
0: también, ¿eh?
2: Y claro, 2 años más. Y entonces, en la clase de gimnasia ya empezaban las cosas, me acuerdo con, bueno, no voy a decir nombres,
0: no,
2: con una
0: no
2: profesora
0: digo.
2: De gimnasia,
0: sí.
2: Que estaba muy a favor de mí. Y
3: un besito a esa
2: estaban,
3: profe, por cierto.
2: Eso,
0: sí,
2: eso,
0: la
2: eso
0: verdad,
2: es un beso.
0: Maja chavala, sí.
2: Y la cosa es de que la gente, los chicos de la clase, pues ya estaban ya en clase de gimnasia con problemas de ducha, de tal, de cual. Y yo dije, mira, tienen 2 años menos que yo, voy a echarle cojones y les voy a decir las cosas como son claras. Bueno, pues les pegué un gritazo en mitad de clase de gimnasia.
0: ¿Qué les dijiste?
3: Dilo, tata,
2: es que
3: dilo.
2: No me acuerdo lo que dije, pero yo me encaré.
0: Vale.
2: Que desde entonces todo fue perfecto en esa clase.
0: A tomar por saco.
2: Me hicieron delegado.
0: ¡Ole!
2: Pero todo para representar los cojones de hacerlo. Y desde entonces con ellos estuve genial. Nos fuimos de fin de curso, me lo pasé, pero vamos.
0: Sí, la verdad
2: fue,
0: que
2: yo creo que...
0: Fue un gran año,
2: sí,
0: ¿no? Bueno, 2 años.
2: Sí, 2 años fueron y yo creo que fueron de los mejores años que he tenido yo en el cole.
3: Oye, sí. Me alegro de los finales felices, ¿eh?
2: Sí.
4: Pues sí, la
2: sí.
4: Verdad.
0: Es
2: sí,
0: verdad
2: sí,
0: que,
2: sí,
0: a
2: sí,
0: ver,
2: sí.
0: Dentro de esa clase había muchos problemas, había otros
2: sí,
0: casos
2: no, no.
0: También. O sea,
2: había muchos casos.
0: Que no fue lo mejor del mundo. La verdad
2: sí.
0: Que había mucho que aprender y
3: sí.
0: Cosas muy mal hechas. Pero en tu caso, me alegro un montón.
2: Sí.
0: Y además, revolucionaste, o sea, Bombing Revolution.
2: Todo.
0: Sí.
2: Todo.
0: Sí, eras icono, la verdad.
4: Es verdad, ¿eh? Mira, yo lo iba a decir, entrevistamos aquí a Itziar Ziga y le preguntamos sobre sus referentes, ¿no? Y ella, yo pensaba que igual iba a empezar como a decir nombres rimbombantes, ¿no? Y de repente dice, la marica de Sorginchulo es mi referente, ¿no? Y es que en realidad tú fuiste referente en aquella época. O sea, es verdad. Porque, claro, sin elegirlo tú, tenías una visibilidad, una exposición tan grande que... Pues que estabas ahí.
2: Sí,
4: ¿no?
2: Sí, sí, no,
4: para
2: no,
4: bien
2: no.
4: Y para mal, pero
2: eso
4: estabas
2: es.
4: Ahí.
2: Sí, sí, al final
4: sí.
2: Ha pasado todo lo que ha pasado, pero
0: claro.
2: Yo pienso que en esa época no había gente que había salido del armario.
4: Que va, para nada,
2: yo
4: no,
2: creo
4: no.
2: Que gracias a... A ver, no me voy a echar flores, pero yo creo que por
4: échate.
2: Dar ese
4: ver,
2: paso... Bueno,
0: camino.
2: Vale, me he hecho flores.
4: Sí.
2: Gracias a mí ha salido mucha gente del armario.
4: Pues sí.
3: Dilo.
2: Y nadie hubiera salido.
0: Sí.
2: Pues
3: hay mucha gente
0: Miguel.
3: Que necesita como, ¿no? A ver, mira,
0: sí.
3: Pues si este lo hace y no pasa nada.
2: Eso
3: porque
2: es.
3: No pasa
0: habrá
3: nada?
0: Chicos maricas, muchos, en Gamón o en el pueblo en general,
2: claro.
0: Porque al final es una persona visible en el pueblo, que se habrán acordado de ti y habrán dicho, pues cojones, pues yo también.
2: Claro. Eso es.
0: Adelante.
3: Claro.
0: Sí, sí, totalmente.
2: Y más a día de hoy, que a día de hoy está mucho más visto, o sea,
0: sí.
2: Mucho mejor visto y, pues, ¿qué quieres que te diga? No es como antes.
0: Bye.
2: Entonces, hacerlo ahora...
0: Y que es una mierda que haya sufrido todo ese marginación, bullying,
2: sí.
0: Malos tratos, o sea, fatal, pero es verdad que has sabido heraldatuarlo, ¿no?
2: Sí, sí, sí, porque ya te digo, o sea, yo ahora mismo soy una persona que, pues, ¿qué quieres que te diga? Soy feliz. Tengo mi trabajo,
0: hombre,
2: tengo un sitio donde vivir, tengo mi pareja y tengo todo, o sea... Lo tengo todo y hago lo que quiero. Quiero decir,
0: tengo
2: es
0: todo,
2: que viajo,
0: papi.
2: O sea, hago todo lo que quiero. Y soy
0: sí.
2: Feliz.
0: y construidas por el camino, porque
2: sí, sí,
0: el
2: no, no, no.
0: Lead de APS que hicimos en Gamón.
2: Bueno, pero es que eso fue. Eso fue. Sí, sí, está en YouTube, está en YouTube, sí, lo hemos visto.
3: La gente que se mete en
4: la gente lo puede buscar, Gamón, Cristóbal Gamón.
2: Eso fue que con esa profesora, a día de hoy tengo relación todavía. Eso fue en clase de prensa tallerra.
0: Sí,
2: fue en clase de prensa tallerra y era en sí para contar la cómo era hacer un lipdap. Que bueno, que es un cuadro si lo veis, ¿eh?
4: Pero es una fantasía. Eso, o sea, cuadro, eso es historia.
2: Pero bueno, que es hace 15 años, que esa fecha me la sé, es hace 15 años.
0: ¡Epa!
2: Pues ¿qué quieres que te diga?
0: ¿Qué canción era, Miquel? ¿Qué canción era?
2: Joder, la de Only Girl in the World de Rihanna.
4: Y de hecho, la podemos poner.
2: Claro.
0: Es el prensa tallerra.
2: Yo me lo pasaba muy bien, ¿eh?
0: Hasta ahora me daba vergüenza. Ya lo veo como de lejos, ¿no?
2: Hombre, es que
0: era
2: es
0: mi
2: infancia,
0: yo del pasado.
2: Es infancia, claro. Sí. Hombre.
4: Ahora empieza, ¿eh? Está la intro. Podéis seguir hablando.
2: Vale, pues ponéis no,
4: en realidad,
2: sala del baño, Ana.
4: Yo no me esperaba esta intro, pero ahí está Rihanna.
3: Es de épocas de intro.
0: Ahí,
3: ahora,
0: ahí.
3: Claro, sí.
0: Súbele.
1: ¿Cuántas veces habéis bailado eso del Dionis? Por favor.
2: Yo que sé, no sé, yo no me acuerdo.
3: A ver, yo iba al Dionis, pero yo creo que he bailado más en bares de Irún que en el Dionis esto, ¿eh? A ti, bueno, es que tú eras clásica del Dionis.
1: Gracias, cariño, ¿qué me estás llamando?
3: La mítica del Dionis.
0: Poco se habla del Dionis.
2: Ya, es que ya no está, ahora está el Baco.
3: Descanse en paz.
4: Sí. Claro, han abierto otra, ¿no?
2: El Baco,
1: sí. Le mandamos un saludo a Unai, que es el que ha hecho la magia de abrir ese bar de ambiente, que hacía falta en Donostia además. Porque un año sin bares de ambiente en Donosti y se echaban de menos, ¿eh? Al final, encontrar un lugar donde estés a gusto,
0: sí.
1: Por mucho que hablabais de que ahora está más normalizado y tal, yo creo que el ambiente, incluso la forma de ser de la gente queer es distinta. Entonces, bueno, encontrar un bar donde tienes la música que quieres, con alguna travesti diciendo en viento, no sé. El rollo es distinto.
3: Está bien.
4: Es que es... No, iba a decir que es verdad que Donosti es una ciudad muy vieja. Blan, sí. Muchas veces no hay cosas queers o cosas fantasías, ¿no? Que igual en otras ciudades encuentras, incluso en un Bilbo, de repente, ¿no?
0: Bueno, sí,
4: pero a Donosti no. Le cuesta, como
1: y fíjate
4: un poco
1: que
4: atrás.
1: Tuvo un gran referente que era la Cuesta del Culo en
4: Totalmente.
1: Los años 80.
4: Sí, sí.
1: Y es increíble.
3: Que vuelva, por favor.
1: Sí, por Dios.
0: Imagínate, es que lo veo todo color vintage.
3: Ya. Yeah.
0: ¿Sabes? O sea, todas las bolleras.
3: Olor a moqueta.
1: Me encantaría ver a Fama actuando allí, que actuaba, que nos contó además Julen Zavala cómo eran
3: sí.
1: Sus espectáculos.
3: Julen nos hizo como un recorrido,
4: tour,
3: el tour, y bueno,
4: a nosotros también.
3: Encantó los tamarindos, todo lo que pasaba por ahí.
4: El cruising, por
3: que
4: favor.
3: Se llamaba Cancaneo. Los
4: qué
3: golpes
4: fantasía.
3: Que se daban en la cabeza con las vigas y ya sabían que era alguien que no iba nunca. Que no
1: lo de las vigas, explícalo bien, porque eso era un cuarto oscuro que tenía
3: ay, sí.
1: Una viga en la entrada, pero... en un bar, no sé qué bar era, pero entonces cuando...
4: Pero de la Cuesta.
1: Claro. De la Cuesta del Culo. Entonces sí. Cuando entraban, los que ya eran habituales del cuarto oscuro se agachaban para no darse con la viga.
3: Eso, se estaba nada más entrar. Pero los que se golpeaban era que eran nuevos.
1: Era carne,
3: entonces...
1: carne fresca.
3: De verdad, pero bueno, esa frase, por favor, que nos cancela.
1: Oye, habéis dicho un montón de tacos, porque diga carne fresca, pues...
0: Ya,
1: oye,
0: no,
1: que iba el chuletón.
0: Es una radio libre, se puede decir.
1: Ah, vale.
3: Pues nada, había carne fresca.
4: Obviamente, aquí no hay censura.
3: Ay,
0: aupa, Julen Zavala, es que ricasco por
3: digo.
0: Todos los conocimientos que nos das.
3: O que sí. Y que eso se haya quedado digitalizado y que... Julen, por favor, escribe el libro. O sea, todos estamos esperando tu libro.
4: Lo vamos a comprar.
3: Hombre, a nada de piratear, ahí. ¿Eh? Nada de piratear.
4: No, los libros no. Igual otras cosas.
0: Oye, volviendo un poco al tema de Gamón ya para cerrar. ¿Qué le dirías al Miquel del pasado?
2: Uf.
0: Para que, no sé, ahora con perspectiva, retrospectiva, no sé, esa palabra.
2: Yo es que no le diría nada.
4: Retrospectiva.
2: Yo no le diría nada.
0: No.
2: Yo creo que lo que hice lo hice bien. Es que no hice mal. Quiere decir, yo no hice mal a nadie. O sea, yo solamente dije lo que era, punto. Yo no hice más.
0: Ya.
2: El problema lo tenían ellos.
0: Por supuesto.
2: No yo. Entonces... Yo creo que hice bien. De hecho, el haberlo hecho tan pronto, pues que te diga. He tenido toda la vida por delante para hacer lo que yo quería y demás, sin tener que ocultarme.
0: Uh-huh.
2: Y yo no le diría nada. Yo le diría al resto de gente.
0: Vale.
2: Directamente.
4: ¿Qué le dirías?
2: Razonar un poco. Que hay mucha gente en el mundo y cada uno es como es. Que a mí me gusta el amarillo y a ti el verde. Entonces... Diría otras cosas, ¿eh? Pero no las voy a decir aquí.
3: Diversidad.
2: Diría otras cosas más fuertes, pero no. Soy más elegante.
0: Aupa, Miquel. Qué bien, orgullo, sí. Orgullo de Gamón.
2: Yo sí, sí, la verdad. A ver, sí que es verdad que no es un cole que me guste mucho, pero oye.
3: ¿Hay alguno?
2: Pues no.
4: Claro, es que los coles en realidad no son espacios seguros, o sea...
2: No, para nada. No.
4: Puedes entrar muy en la norma, pero en realidad sigue siendo un sitio hostil. Está hecho para eso, sí, para que sea hostil.
2: Sí, sí, sí, sí.
4: Entonces,
3: me encanta lo que está hecho tal cual. Eso.
4: No, no, pero es verdad, es una cárcel. O sea, la lógica es la misma. Entonces, sí. Ya partiendo de eso, obviamente, si te sales de la norma, pues entonces implica más violencia, ¿no? Más exposición, etc, etc. Pero es que en realidad el cole es eso.
2: Sí.
0: El plan entonces, era centrarse en esto, pero ¿vosotras qué tal vivisteis la infancia ahí en el cole?
3: ¿Dice yo?
0: Como niñas queer.
3: Pues, a ver, yo la verdad es que... Yo, bueno, pensar que soy de Irún, estudié en Irún y luego estudié en Hondarribi. Y yo la verdad es que no tuve problemas en el cole con el tema LGTB. Sí que es verdad que allí tenemos otros problemas, como por ejemplo, pues las fiestas. Y yo tenía más problemas con lo que yo pensaba acerca de las fiestas de Irún que con mi LGTBI, lo que sea.
0: Vale, a ver, desarrolla eso.
3: Pues a ver, pues en Irún ya sabéis que las fiestas se centran en el alarde de San Marcial. Y pues hace 30 años, en 1996, unas mujeres quisieron entrar en el alarde porque solo participan hombres y una mujer que es la cantinera. Entonces, pues se montó un pollo en Irún que casi explota. Entonces, es verdad que en el 96 yo era muy chiqui, pero toda esa bomba al final fue afectando a la gente pues en sus trabajos, en los colegios, en todo. Y bueno, hasta el día de hoy que también afecta. Sí que es verdad que ha pasado tiempo y bueno, la cosa está mejor, pero es verdad que bueno, pues que todavía pasan cositas. Y a mí en el cole, es verdad que con el tema marica, pues ni tan mal. Porque yo, Miquel es verdad que ha contado que él estaba solo en clase, pero yo, mi mejor amigo... pues era marica también, entonces éramos dos y es más difícil, contra dos siempre es más difícil porque era como que nos apoyábamos. Apoyado y es. Nos apoyamos, aunque no vive en Irún ahora actualmente y vive lejos y es una pena, pero bueno, tenemos relación, vaya, que eso. Y eso, entonces es verdad que con el tema del alarde y con lo que pensaba yo acerca de la participación igualitaria de las mujeres, obviamente, por favor, pues claro, pues yo tenía más problemillas con eso. Sí, es curioso, ¿verdad?
0: De hecho, has tenido algún episodio, ¿no? De pequeña, en plan...
3: A ver, pues es verdad que violencia física no he recibido, pero insultos, bueno, he recibido insultos, me han lanzado cosas, o sea, recuerdo en ensayos, huevos, manzanas, que ojo, cuidado.
0: Bueno,
3: botellas de Heineken, o sea, bueno, Heineken me da igual la marca, pero botellas de...
4: Sí, de cerveza, cristal, ¿no?
0: Cascos, bueno. Sí.
3: Y bueno, pues así bastante durillo. Sí, parece. Y es verdad que soy una persona que. Bueno, no sé si todo el mundo es así, pero lo malo es como que lo intento olvidar. Entonces tampoco voy en plan de. Como.
4: Sí, arrastrando todos los recuerdos, ¿no?
3: En plan de, ay, sí. Es que me habéis hecho. No, pues no, no pienso así. Entonces, pues bueno, eso pasó. Es verdad que ya a día de hoy no recibimos tanta violencia, pero recibimos todavía violencia y sobre todo violencia institucional. Esa es la que más duele. Porque es verdad que la gente de Irún, mis conciudadanos y mis conciudadanas, pueden pensar lo que quieran y cada uno es libre. Pues no habéis dicho que estamos en una radio libre. Pues a mí me puede parecer mejor o peor su pensamiento acerca del alarde. Yo creo que el alarde tiene que ser igualitario. Que las mujeres y los hombres hoy en día, por favor, tenemos los mismos derechos y las mismas obligaciones. Pero... yo creo que lo que falla es pues el ayuntamiento, los políticos, y creo que ahí es donde está a día de hoy el problema.
0: ¿Se está haciendo algo a favor del alarde igualitario?
3: A
0: nivel ayunta.
3: ¿A nivel ayuntamiento? Hombre, pues para mí menos de lo que deberían y menos de lo que podrían hacer, para mi opinión personal. O sea, el ayuntamiento es verdad que lleva varios años recibiéndonos en el balcón, pero creo que no es suficiente, porque además es un recibimiento que tampoco se nota muy sincero y enseguida se marchan. Antes de que salgamos de la Plaza San Juan, ya se están marchando, porque ya suben al monte a hacer un acto con el alarde privado. Uh-huh. O sea, a el alarde que no discrimina, que está financiado por todo Guipúzcoa, así que es que ricasco es aquí todo Guipúzcoa por financiar el alarde igualitario, hecho por gente privada, entre las que me incluyo, con nuestro tiempo, muchas veces con nuestro dinero, Pues creo que el ayuntamiento a día de hoy falla con la ciudadanía de Irún. Uh-huh. Es así.
4: Claro, tienen miedo a perder votos, ¿no? Y a enfadar al pueblo.
3: Sí, es así. Mm. O sea, son los votos. Sí. Entonces, como por ahora no somos la mayoría, por ahora, aunque es verdad que tampoco se ha hecho un censo. O sea, tampoco hay un censo. No sé si se mide con los votos electorales el censo del alarde, pero yo creo que a día de hoy tienen más que ganar que perder. Y hasta que no se den cuenta de eso, pues...
4: Claro, y que luego... Ah, perdón.
3: No,
4: que luego hay, por ejemplo, hay muchas familias donde igual hay gente que sí que está a favor del alarde parequidea, ¿no? Uh-huh. Pero que por el miedo a decirlo y porque su familia se vaya en su contra, digamos, pues no lo dice, ¿no? Y
3: eso
4: no
3: igual
4: lo
3: pasa más
4: defiende.
3: En la gente joven. La uh-huh. gente joven que igual vive en una familia que no apoya, hombre, pues yo entiendo que pues abrir un montar un Cristo en casa, que igual dicen, oye, pues mira, yo hasta que no sea independiente, pues no tal. Y luego hay mucha gente que cambia de opinión, porque eso es lo natural y lo normal.
0: La gente sale del armario del alarde.
3: Tal cual, o sea, qué tal fuerte. Cual. O sea, yo conozco muchísimos casos de personas que no son LGTB, que para ellos el tema del alarde y el tema de cómo sean de presentarse es como igualito que salir del armario, es igual.
0: Qué fuerte. Pues nada, darle caña al alarde igualitario.
3: Ahí estamos.
0: Urtero, a salir, a aplaudir.
3: Eso es, sí.
0: Y ala. Por cierto, bueno, Garazo, ya que estamos contigo, sí. Cuéntanos un poco más de ti.
3: Ay, pues de mí, pues yo no sé qué queréis que os cuente. Pues sí.
4: Igual como empezaste a hacer, bueno, drag o ser travesti,
3: a ver, es verdad
4: el nombre.
3: Que yo creo que soy travesti de toda la vida. O sea, esto es como las que se creen que son del Betico Alardea, que son las que opinan que no, que las mujeres no pueden participar. Pues yo soy travesti de toda la vida, sí. Y eso, yo creo que nací travesti y que me moriré travesti, aunque no, siga sin ejercer como travesti. Entonces, sí, desde chiqui yo ya me vestía, pues me ponía los zapatos de mi madre, de mi hermana, de mis tías. Es verdad que he crecido en un entorno súper femenino. No sé si eso ha hecho, o sea, a ver, que tengo a Aitá y tengo Sabas y tal, pero no sé si eso me ha ido abriendo el camino del travestismo, no sé. Yo de toda la vida me ponía el traje de novia de la bueno, lo acabé rompiendo de tanto ponérmelo. O sea, no sé, o sea, yo me ponía todo. Mi hermana hacía ballet, me ponía sus mallas de ballet con tutú, o sea, de todo, desde chiqui. Entonces, de hecho, la primera vez que me disfracé, mi mamá me disfrazó de niña. Y yo ahora veo las fotos y le digo, más que, joder, o sea, fue tu culpa, en realidad. Como si alguien tuviera culpa de algo. Y eso, y lo del nombre, va, es una tontería en realidad. O sea, yo, Garazi viene de que tenía que rimar con Fantasy, en realidad, porque yo sabía el apellido, que era Fantasy por la colonia Britney Spears.
4: ¡Oh! Fantasy, ¡qué fantasía!
3: Que es, que huele, por favor, ¿eh? ¿Huele? ¿Cómo huele Fantasy?
0: ¿Siguen fabricando esa
3: sí,
0: colonia?
3: Sí, claro que sí. Y Garazi es la rima. A ver, yo tenía claro que mi nombre tenía que ser en euskera, porque mi nombre, que no es de travesti, que es Iker, es en euskera. Entonces, o sea, tenía que ser en euskera, obviamente. Y lo primero que hice fue preguntarle a Lama, a ver si, dando por hecho que Lama era la que me había puesto el nombre, que sí. Porque por mi agita me hubiera llamado de otra manera y mejor no. Sí. Y le pregunté a ella a ver si le parecía bien, porque era como que tenía que dar también el permiso de mi nombre travesti. Fíjate qué tontería, ¿eh?
4: Pero... No, pero qué fantasía también hacer parte, ¿no? Claro. Pues tu ama, por ejemplo, en claro. el proceso de construir
3: seguro.
4: Eso, ¿no?
3: Sí, yo es verdad que claro. con mi familia, desde aquí les mando un beso, no sé si lo escucharán. Sí, porque lo voy a mandar al grupo de la familia. Yo les mando un beso porque tenía una suerte increíble con mi familia en todo, he tenido y tengo. O sea que a mí me lo han puesto todo súper fácil, la verdad.
4: Qué guay. Sí.
0: ¿Y cómo empezaste a hacer shows y cómo empezaste la vida?
3: A ver, yo siempre he sido muy performática también y antes de hacer drag bailaba, o sea, yo también... Pues no sé, es que yo siempre he sido la marica del cole también, no sé.
2: O sea, que ya somos dos.
3: Te entiendo perfectamente, pero es verdad que yo no he sufrido eso que tú has sufrido. Y pero bueno, yo siempre he bailado, he hecho ballet, o sea, entonces siempre he hecho performance, por así decirlo. Con el drag fue, pues bueno, hacer una performance vestida de travesti. O sea, quiero decir que al final, pues no sé decir desde cuándo. Mi primer baile fue en cuarto de primaria, así delante de todo el cole, que baile Chayanne, ahí, por favor, con una camisa abierta, o sea, fue... No sé, la gente si se acuerda, pero vamos. Mítico baile que empiezas desde el suelo, en plan, me levanto.
4: Uf, ese baile.
3: Sí, todas hemos hecho ese baile.
0: Yo bailo así hoy en día cuando estoy de farra. Según que ponen.
3: Pues sí. Y luego en shows, pues hago, pues... no sé, no soy tampoco una travesti muy de bar ni de tal. Sí que es verdad que, pues bueno, si yo qué sé, si sale la ocasión, pues me preparo algo y lo hago. Pero no... Es verdad que en la tele me ha acomodado bastante, estoy muy a gusto. Es otro entorno también como muy seguro. Y eso, y Teledonosti es verdad que me lo pone muy fácil. Y me deja ser, también parece, es Incilic en ese aspecto, que es como muy libre y puedo ser quien yo quiero ser. Y la verdad es que estoy como más centrada al tema de tele, que también es otra cosa que me gusta, que las travestis estemos en todas partes y no solo bares o solo
4: así como
3: shows.
4: El nicho, ¿no? Ese.
3: Sí. Y además es una forma de educar a la gente, porque si la gente no está educada, luego va al bar y se piensa, yo qué sé, ¿qué eres qué? Un objeto. Y igual te intenta tocar o te intenta tal. Entonces yo creo que la gente tiene que aprender muchas veces para que luego pueda haber gente que haga shows y que esté bien.
0: Pues sí, el ver en la calle figuras queer educa también. Exacto. No hace falta ni conocer a la persona. Ya la visibilidad estás aportando un montón a la sociedad.
3: Eso,
0: ¿no?
3: Es verdad. Sí, verdrag, perdón.
0: Verdrag.
1: Por cierto, que Gracia actúa el día 27 por la noche en Irún, el 27 de junio. Oye, ya hago promo. Del 27 promo. Al 28 va a dar las campanadas para que comience el orgullo del
3: Campanadrags.
1: Para que empiece el orgullo del año 2026.
3: Es verdad que la gente se lleve uvas, arándanos, frambuesas, no para lanzármelas, sino para comerse.

0: micrófono y saben a quién le están dando el micrófono, así que nada, pues seremos un poquito
1: ya te conocen, claro.
0: Sí, eso es.
1: Qué guay. Y en Irún, ahí se creó un grupo LGTB también, ¿no?
0: Sí.
1: Lumacaise.
0: Lumacaise, eso es.
1: ¿Sigue haciendo cosas en activo?
0: Pues la verdad es que lleva un tiempo que está bastante apagadillo, porque, a ver, yo voy a ser sincera, es súper difícil que en las Elkarteas la gente sea joven y trabaje, porque es que es verdad que entre el trabajo, la vida social, etcétera, o sea, es como que te acaba comiendo, y si no hay gente jubilada, por favor, necesitamos gente queer jubilada que se sume a Lumacaise, porque sí, es una manera de al final, si no tienes, o sea, le tienes que dedicar tanto tiempo que pues cuesta, y sí que se ha intentado, y este año hemos hecho alguna cosilla, pero está, para mi gusto, más apagado de lo que debería estar. Tampoco es algo malo, o sea, igual es una etapa en la Elkartea está. O sea, que desde aquí animo también a la gente, si quiere sumarse o si quiere aportar cosas, estamos encantadas de recibirles, la verdad.
1: Es difícil también juntarse en un pueblo, crear cosas, mantenerlo, sobre súper todo difícil. La fuerza, es verdad que se afloja.
2: Sí, luego que al final, pues lo que dices, o sea, los tiempos muchas veces no lo permiten. Estamos cansadas, trabajo y luego tenemos más cosas, bueno, en fin. Requiere vida, una, ¿no?, constancia, efectivamente, y requiere una constancia que muchas veces pues no se puede tener.
0: Sí.
2: Y ya está. Y luego que hay etapas, ¿no? Igual a veces pues hay bajones y luego pues de repente ves que la gente se anima más.
3: Sí. Pero ahí también, permíteme que os diga una cosa. Yo creo que estamos en una época en la que pasamos demasiado tiempo delante de las pantallas. Y yo que conocí una época en la que no había tanta pantalla, sí que es verdad que nos solíamos juntar y hacíamos más activismo, en mi caso era LGTBI, pero bueno, otra gente en otros movimientos sociales, ¿no? Y era un poco también, entre comillas, el entretenimiento de la época. Y creo que nos hemos acomodado demasiado a coger el móvil, a ver una película, a poner Netflix, a poner, yo qué sé, cualquier cosa, y creo que estando con la gente, hablando en cuadrillas, incluso saliendo, ¿no? A dar una vuelta con una bandera del arco iris, incluso ya estás haciendo algo más que en casa aburrido e intentando arreglar el mundo con un puñetero teclado, ¿no? Uh-huh. Muchas veces parece que entramos en Instagram, en Twitter o lo que sea, decimos cuatro cosas y que vamos a cambiar el mundo, y es una auténtica basura. O sea, eso no vale para nada, no vas a hacer ningún cambio a través de las redes sociales, tienes que moverte, tienes que salir a la calle. Cuando se consiguió el matrimonio, por ejemplo, en el año 2005, el matrimonio igualitario, fue porque hubo unas manifestaciones tremendas. Yo recuerdo incluso antes de que se consiguiera, cuando salíamos en San Sebastián, y fijaos cómo era la cosa, que íbamos en los autobuses con la bandera escondida, porque te llamaban de pederasta para arriba en aquella época. Yo entonces, con mis tantos años, era un crío. Es verdad, es verdad. Pero luego, en el momento que nos juntábamos todos, hacíamos fuerza, salíamos a la calle, había la manifestación y al final se acabó consiguiendo el matrimonio. Entonces, menos pantallas, menos teclados y hagamos la lucha en la calle, que es donde hay que hacerla.
0: Pues es verdad que tampoco, yo creo que no, o sea, echar la bronca a la gente.
3: No estoy echando, o sea, la bronca, final, simplemente estoy invitando a que la gente reflexione, sí, un poco, porque decimos, no tenemos tiempo, y muchas veces, ups, uno se da cuenta de que pasamos demasiado tiempo delante de la pantalla si nos ponemos a contar, y ese tiempo, si lo hubiéramos empleado ya no solamente en activismo, en estar con la familia, sí, con los amigos, con gente. No,
0: es verdad, Xavi, estoy de acuerdo, pero también empezamos como súper fuerte, haciendo un mogollón de cosas, no sé qué, y bueno, y es verdad que luego, pues, ha ido bajando, y que en otro momento
3: no lo decía por Luma que hice en concreto,
0: ya, bueno,
3: en general,
0: yo,
3: pero vamos,
0: me lo cojo,
3: no
0: iba sigo por con la
2: pregunta. Irún, lo llevas a Irún, que lo llevas a Irún, a tu terreno.
0: Gora, Irún,
2: claro,
3: Gora San Marcial.
0: Gora San Marcial. Así que sí,
3: y ya está.
2: Y luego también, por añadir, no igual a este tema, sí que es verdad que muchas veces es difícil gestionar un Elkarte, un grupo donde hay más personas, ¿no? Que cada quien viene de su casa con sus cosas.
0: Es que a nada
2: hay
0: que
2: conflictos,
0: sean,
2: o sea,
0: cuatro personas, o sea,
2: claro,
0: cinco personas.
2: Claro.
0: Igual es mucho, dos personas ya puede haber conflictos.
2: Claro, totalmente. Sí, total. Entonces, a veces es difícil gestionar eso, ¿no? Sí. Y hay momentos en los que igual pues hay un parón por eso o por otra cosa, pero bueno, sí, pues también está ahí,
0: exacto,
2: ¿no?
0: Exacto.
2: Que no es tan fácil como socializar, sino, bueno, pues luego hay que gestionar todo lo que implica eso, ¿no?
0: Eso es.
1: Es que poco se habla de los bollodramas dentro de los grupos activistas, o de que cada uno es de su casa, ¿sabes? Y no tiene nada que ver. O sea, que al final no eliges a la gente que va, ¿no? Te junta lo que es el movimiento, pero bueno, podéis ser muy diferentes, y exacto, llevar eso para adelante, pues es complicado.
0: Es muy complicado.
1: Es complicado. Y más, sobre todo, cuando se trata del movimiento LGTB, que vale, sí, llevamos, sobre todo en Euskal Herria, mucho tiempo trabajando, ¿no? De hecho, EGAM este año hace 50,
2: el año que

0: viene igual. 50, pero este año o el año que viene.
1: Yo creo que es este año. A ver, Julen Zabalayama, ¿no?
2: Las fotos son de blanco y negro, Julen, o sea, por que... favor, sí. Inspiración.
1: Sí, aquí tenemos, lo solemos comentar bastante, la foto de Mikela hablando.
0: Ay, qué maravilla.
2: Sí, me ha encantado yo cuando la he visto y
0: no me había fijado.
1: Es en el Boulevard de Donosti.
0: Sí, después de la muerte de Francis, además, sí, en aquella manifestación.
1: Sí, pues yo creo que son 50 años, ¿no? Que ya empezó el movimiento de Gamen Euskal Herria. Y joder, desde entonces, pues eso, 50 años que se han ido haciendo cosas. Pero aún así, a día de hoy, pues es difícil mantener esas cosas. Aquí en Orereta ha pasado también. De hecho, se creó, bueno, la coordinadora, ¿no? Hace 2 años, 3.
0: Igual 3 o así.
2: Sí. ¿Y la coordinadora es una Elkarte, ¿eh?
1: Sí, es tipo Luma Caicé, pero de
0: Orereta. Pero no es un Elkarte, ¿eh? Ah. Es un grupo LGBT del pueblo que...
1: Activista.
0: Todos están invitados, obviamente. Vale. O sea, cualquier persona que...
1: Deia Guía Guitán de Wemendikán, parte Arceco. Y bueno,
0: pero no es un Elkarte como tal. Ajá. No está constituido como Elkarte, sin más, por aclaración.
2: Vale.
1: Pero bueno, al final, pues la concentración del día 17 de mayo, ¿no? Contra la LGTBI-fobia, la convoca también coordinadora. Bueno, pues sí que nos movemos, ¿no? Hacemos cositas de vez en cuando.
0: Cuando
1: estamos
0: hay energía.
1: Presentes en el pueblo.
0: Claro, cuando hay energía.
1: Eso es.
0: Y que luego también a veces, incluso viene bien, más que hacer cosas hacia afuera, como hacer cosas internas también,
1: claro,
0: ¿no?
1: Reflexiones. Sí,
0: claro. Reflexiones o incluso quedar para tomar un café, ¿eh? Quiero decir,
2: sí,
0: que eso también es muy revolucionario.
2: Bueno, eso nos ha pasado a nosotras mil veces, de hacer una villera y al final acabar hablando de nuestros bollodramas y de nuestros dramas, y la villera pues pasar a otra, ¿sabes? Ahora entendéis por qué no estamos tan activas igual, porque quedamos siempre para tomar algo, pero bueno.
3: ¿Seguro que es un café lo que tomáis o...?
2: Café con sal, como
3: vale.
2: Amaya.
3: Viva Amaya.
2: Café...
0: Vamos a hablar de Amaya Montero.
3: Que he llegado, Donosti, yo quiero verla.
2: Irún, siempre presente.
3: Amaya, de verdad, yo sé que estás diciendo que estás muy triste por los malos comentarios de redes sociales. Como he dicho antes, el teclado es una basura. Olvídate de las redes sociales, eres la mejor, te queremos mucho.
2: Ya te digo.
3: Te queremos ver en Donosti,
2: Amaya,
3: por favor. We love you.
2: Amaya, cariño de Irunesa, Irunesa, haz playback. No pasa nada, todas lo hacemos, o sea...
3: Que nos da igual como cantes,
2: si
3: que eres la mejor.
2: Si ves que te que estás
3: el rosa
2: agobiada,
3: te queda fantástico.
2: De verdad, es que si ves que estás agobiada, ¿para qué un playback? Si te vamos a que si queremos verte, te ama Virginia. O sea, es que ya está.
1: Es que hacer playback es un arte también. O
0: hombre,
1: sea,
0: ojo,
2: que no mueva los labios y nos da igual.
0: Hombre, que se siente y que escuche sus canciones.
2: Exacto,
0: ¿no?
3: Ya está, la queremos ver.
2: Y aplauda.
3: Ya está. Te queremos,
1: Amaya. ¿Eso?
3: En julio, pero no es el día, ¿no?
2: El 31
4: y 1.
2: San Ignacio.
3: Ah, mira.
4: Hay 2 días, 31 sí. Y 1. Nosotros no. Vamos al 31.
2: Pues, vale. Pues mientras cante el 31, el 1 nos da
4: a ver si llega, esperemos.
3: No, hombre, las del 1 también la querrán ver.
0: Bueno, no pasa nada. 31 cubierto.
1: Ay, sí. Diciembre, sí.
3: Bueno, tú has sido... Te vale el deporte de
1: que
3: riesgo,
1: no
3: cariño.
1: A ningún lado. Miramos en Bilbo, en Donosti, en Iruña.
2: Claro, pues, cuando me has dicho Bilbo, pensé, pues ya has estado, si este finde.
1: No, yo voy a lo ultimito ya.
0: ¿Y cuánto habéis pagado por la entrada? ¿Porque eran caras o no?
4: Yo tengo que pagarla todavía. Tengo que hacer el Bizum, no lo he hecho.
0: Ah, vale.
4: Pues
0: no, pero ya está pagado.
4: No sé cuánto es. Está pagado.
0: Ah, vale.
2: A mí que no
0: perfecto.
2: Me pregunten.
3: Pues no tengo ni idea.
4: ¿Cómo es él? Tampoco.
2: Es que lo ha pagado él.
0: Es que vale. Pero no pero ¿se puede decir cuánto cuesta? O...
3: Lo diría, pero es que te juro que no me acuerdo.
0: Ah, vale.
3: Tendría que coger el móvil y mirar la entrada.
4: Pero será 40 euros.
2: Amaya, dinos cuánto.
0: Ah, sí.
4: 40, 50.
0: Ah, vale. No es caro.
3: No era caro.
0: Ah, vale.
4: 60.
3: ¿Tanto pagué?
0: Bueno, pero yo me imagino a ciento
4: caro,
0: y pico. No sé, tipo en plan el regreso. Y
4: eso es
0: bueno,
4: Lady
0: de repente,
4: Gaga. Ciento
0: vale.
4: Y pico.
2: Ay,
4: vale.
3: Y ya se te digo otros espectáculos, mira, madre mía.
1: Lo tengo.
4: Es que...
3: ¿Cuánto hemos pagado por lo de este fin? Uf.
4: No. Bueno, yo es que cifras no soy.
2: Y letras.
4: No. Yo de cifras no soy. Yo
2: pues
4: soy de
2: yo
4: letras.
2: Vi a Lady Gaga en Barcelona y guau, fue brutal.
1: Hombre, es que tiene que ser.
2: Brutal. O sea,
4: sí, yo la he visto 3 veces.
2: Más.
3: Yo 2.
4: Esta última vez no. Pero 3 veces la he visto.
2: Pues
4: y la primera
0: no
4: vez estuve
0: entradas.
4: En primera ah. fila.
0: Wow.
4: Primera.
0: Sabiéndole el coño.
4: Que es que encima,
0: básicamente.
4: Sí, no, el coño, el culo, todo. O sea,
0: todo
4: lo tenía todo
0: me
4: delante.
0: Encanta.
4: Y es que, además, yo tenía una entrada para estar en pista. O sea, en pista no, en grada. La de 60 euros, la más barata ahí arriba que no
3: ¿Donde
4: se ve
3: Cristo
4: nada.
3: Perdió el mensaje.
4: Ahí estaba yo. Bajarme. Me apunté en un sorteo.
0: Anda,
4: de Sky.
2: Que la tocó.
4: Vale, que yo dije, por no
3: que en paz descanse.
0: Claro, en plan.
4: Si que me llamaron desde Estados Unidos. Para decirme que me había tocado, que tenía que
2: coges?
4: Hacer...
2: Porque yo los números así raros...
4: No, era un correo, claro.
2: Ah, vale.
4: Yo inglés, malamente. Entonces, claro,
2: inglés
4: la cosa
2: mi
4: es... Claro, inglés las canciones de Lady Gaga, más no.
2: Yeah.
4: Y entonces,
2: bueno,
4: claro, la cosa es de que a mí me mandaron un correo diciéndome que me había tocado y eso consistía en que tenía que hacer un reportaje para Skype entrevistando a gente que estaba en la cola.
0: Ay, wow.
1: Ah,
4: ya,
1: ostras,
4: ya
1: me acuerdo.
0: En inglés...
4: No, en castellano.
0: Ah, en castellano.
4: En castellano.
0: Vale.
4: Y eso me permitía, me daba una pulserita para ir, o sea, era el concierto concierto de Lady Gaga de Born This Way Ball.
1: Buah. ¿Vale?
4: Entonces, que era un castillo, era la leche. Y entonces había como un círculo cerrado que era como si fuera el pozo. Entonces, a esa gente del pozo era la gente que tenía entrada de pista y seleccionaban que estaban haciendo cola. O sea, no había entrada para ahí. O sea, directamente era gente de la cola que seleccionaban para ir ahí. Pues yo ahí estuve sin hacer nada más que un reportaje y vi a Lady Gaga así. Face, o sea, como vosotros, face. Así. O sea,
1: qué fuerte.
4: Fue una experiencia de tener 60 euros que me gasté a una entrada que podía costar en su época 100 y pico, 200, que ya era mucho. Pero
3: en aquella época no nos conocíamos.
4: No, yo no lo conocía. Vale. Claro, o sea, estoy hablando del año 2012. Es
3: que en el siguiente, en el 14.
4: 2012, que yo tenía 18 años recién cumplidos.
1: Ahí tendría.
0: Es que yo recuerdo que esto lo has contado. O sea, como que recuerdo esta historia.
4: Seguro, es que yo en esa época estaba andaba con gente que tú también estabas.
0: Eso es,
4: en
0: la claro.
4: calle. Seguro que lo he contado.
0: En
4: seguro.
0: Esta radio, te imaginas, en plan, en primicia en 2000, bueno, no sé qué año, pero 2012, ala. No, pero es verdad, ahora que lo estás contando, me está claro. como recuerdos desbloqueados.
4: Sí. De hecho, es que me acuerdo que estaba con gente que tú también conoces, que estaba en el monte, en casa de una... ¿Cómo se llamaba?
2: Monte Urgul.
4: Yasone.
0: Ah, sí, ¿vale? La pues, de Sus Perrey, ¿no?
4: Eso es. Entonces, ahí no había cobertura y yo estaba esperando a que me llamaran.
0: Wow.
4: Y para informarme de todo. Y yo tenía el móvil dentro de un vaso para coger más cobertura. Total patatas, pero bueno.
1: Pero ahí estuviste.
4: Ahí estuve.
0: Pero efectivamente, estuviste.
4: Ahí estuve y le vi el culo.
3: ¿Existen esos vídeos todavía? Yo los vi hace un mogollón de tiempo, pero no sé.
4: Yo tengo fotos, vídeos no.
3: Aquellos vídeos están muy guays.
4: Yo tengo fotos, pero vídeos no. Además era el micrófono que ponía Skype, o sea, que era en plan...
0: ¡Joder,
4: Skype,
0: qué chulo!
2: Tío, ya, sí. Periodista, ya.
4: Y ahí estuve ya con 18 años.
0: ¡Qué fuerte!
2: Luego influencer.
4: Ya, bueno, fui de gratis.
1: Sí. Es que Miquel ha hecho muchas cosas muy random desde muy joven. O sea, yo por sé. Eso es el referente.
4: Todo lo que quería más. Por eso, que a día de hoy, al final, yo pienso que, a pesar de todos los malos momentos que he tenido, yo creo que tengo una vida buena. O sea, pero he hecho todo lo que he querido. Y lo que más quiero es viajar y viajo todo lo que quiero y más.
1: Qué guay.
4: Todo lo que quiero y más.
1: Hay esperanza, amigues.
4: Sí. Y que los sueños se pueden hacer realidad, ¿eh? Quiero decir que si alguien quiere hacer algo, lo puede hacer. Porque yo he tenido muchos sueños por hacer y los he hecho.
1: ¡Aupa, eh!
2: ¡Toma!
1: ¡Aupa! ¡Qué bonito! Oye, pues me parece una buena forma para cerrar un poquito la entrevista. ¿Qué os parece?
2: ¿Lo de lo que los sueños se pueden cumplir?
1: Sí.
2: Sí, estoy de acuerdo.
1: ¿Queréis añadir algo más? ¿Se os queda algo ahí?
2: Xavi, tu hija, que yo, no, ¿tú quién? Yo, te has hecho un chelo.
3: Es que, a ver, yo he venido aquí a grabar. A hacer un reportaje, que ya aprovecho para hacer promo. He venido a hacer un reportaje con Garasi. Le iban a hacer la entrevista a mis dos compis y... ¿Te quedas? Pues me quedo y así la escucho. No, tú hablas. Y me habéis metido... ¿Qué
0: hijo cuente? Tan obligado a hablar.
3: Sí, muy aburrida, no tengo nada que decir.
2: Bueno, pues vamos a aprovechar para decir que es tu cumpleaños, así que Soriona.
0: ¡Soriona!
3: Gracias.
0: Sí.
1: ¡Ay, hostia!
3: He hecho...
1: ¡Sorionak!
3: Hasta aquí puedo leer.
4: 25.
3: Sí.
0: Pues claro que sí. Ya está.
3: Alguno más, pero sí.
1: Venga, pues puedes elegir la canción final.
2: Venga.
3: Uy, qué guay.
4: Parece Radio Donosti.
0: Perdone, antes de la canción final. ¿Ibas a comentar algo de junio, julio aquí en Essen?
2: Ah, sí.
0: Igual por hacer un poco de promo.
2: Antes del 27 está el 20 de junio.
3: Ya, que yo me he ido hasta
2: Irún. Que Oliver, bueno, Bombay Star organiza el Tardeo Drag de Orereta, así que nada.
0: El yo. Tercer Tardeo
2: el
0: Drag,
2: tercer
0: ¿no?
2: El tercer Tardeo Drag, sí.
0: Ya, qué fuerte. Pues, ya, sí. Tercer año.
2: Sí. La verdad, mira, como me he metido también un poco con el Ayuntamiento de Irún y pues no me importa hacerlo con el de Rentería también un poco,
0: no,
2: podría
0: métete,
2: ayudar un poquito. O sea, está muy bien que lo metan el Francis al día, pero, joder, no sé, una ayudita siempre viene bien. O sea, al final, ¿no? Somos precarias. O sea, aquí nadie es...
3: Las travestis comen...
2: Y claro. Yo creo que el Ayuntamiento de Rentería debería ayudar un poquito al tema del tardeo, la verdad. Así que nada, anima a todo el mundo, después de la bronca, a que
0: venga al Ayuntamiento también.
2: Al Ayuntamiento con... No, a que venga a Niesen, que se lo va a pasar súper bien. Hay un montón de travestis. No voy a decir nombres porque todavía no sé quiénes están. Igual no estoy ni yo confirmada, pero bueno, oye, que vengan igual, que es un tardeo que va a ser... o sea, se trabaja muchísimo para ello. Oliver es un artista, para mí es un referente, porque tiene unas ideas, tiene una cabeza que ya me gustaría a mí tenerla. O sea, él ve algo y crea arte de ese algo. Ya no solo en carnaval, sino en todo, en su vida. Entonces, animo a todo el mundo que venga y que se lo va a pasar estupendamente. Va a haber un montón de mariconeo, salseo, de todo. Así que nada, venirse.
1: Ahí
2: ¡venirse!
1: Estaremos. Ahí estaremos. Vamos a poner una canción de una travesti en euskera.
3: ¡Ole! Arribitzi, por favor, Arribitzi.
2: Sí, que
3: de Albina poco, tarda.
2: Albina, ordaindu behar dizut zeren, egiten dut hainbeste, abesti hau, que dentro de poco te voy a tener que pagar, chica.
1: Copyright.
3: Divina comedia que esan zuen behin, Albina tarda zen, nore esan zuen?
2: Que era la imitadora oficial.
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0: no. Perdona.
2: Bai.
0: Ay, por favor, me encanta. Sartu zan,
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2: Eta Imanol Pradales begiak egin zidan. Bueno, begiak, yo creo que son sus ojos, pero bueno, que tienen como caiditos. Pero sí, sabe quién soy, la Pradales.
1: La Prada.
2: Ella es de Prada.
3: Pero esta es más de Insausti.
2: Oye, bueno, no digas mis cosas. Aquí en los secretos no se dicen.
0: Oye, y Garazi, ¿tú le dijiste que eras Albina o dijiste no, no, no? ¿Albina? Soy Garazi.
2: Sí. Pues no me acuerdo. Creo que no le dije nada al pobre niño. Creo que,
0: que siga creyendo esa fantasía, ¿no? Es, y ya está. Es, ya se dará cuenta es. En un futuro.
2: Eso es, sí.
0: Vale, vale. Bueno, ponemos la canción.
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2: Hombre, gora.
1: Gora gu eta gora albina estardaz. Venga, vamos a ponerle.
3: Eta gora garazi.
1: Gora garazi.
3: Barro para casa.
1: Eta zorionak, Xabi.
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0: Buenos días, Barcelona.
1: Somos muy contentos de estar aquí y de poder jugar.
0: Aunque mí.
1: Sí. Hay mucha gente, es increíble. No esperamos tanto. Muchas gracias.
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3: A ver, todos los que se encuentren, por favor,

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0: Hola Javier.
1: Hola Ainhoa.
0: Estamos en el programa número 138 de Alegría Literaria de nuestra radio podcast online Alegría Libertaria.
1: Y estos 138 programas los ha podido escuchar en otras ondas, amigas.
0: En las ondas de Radio Topo de Zaragoza.
1: Radio Comunitaria Lengua Libre desde la cuenca de Casavalle, Uruguay.
0: Radio Diversidad de Villa Escolar, Formosa, Argentina.
1: Radio Espiritrompa desde el Prepirineo de Huesca.
0: Radio La Conquista del Pan desde la región argentina al mundo.
1: Sinsili Ratia desde el Valle Galletero, Orereta, Guipúzcoa.
0: Desde otras emisoras que a lo mejor nos emiten y no lo sabemos.
1: Saludamos también a la gente de Radio Matraca desde Berlín.
0: Y por supuesto a toda la gente que nos escucháis desde archive.org, iVoox o iVoox, desde podcast.org, podcast con K, y por supuesto desde nuestra web, alegrialibertaria.org, donde podéis escuchar este y los anteriores programas cuando queráis, y además podéis ver fichas completas donde están todos los enlaces, donde decimos de dónde sacamos la información y podéis profundizar y todo eso.
1: Bueno, hoy vamos a contar algo sobre Miguel Romero Esteo, y también ese algo que vamos a contar pues va a estar entrelazado con su propia voz.
0: Sí, una suerte de las cosillas que hemos ido encontrando. Miguel Romero Esteo fue un dramaturgo y profesor universitario andaluz, nacido el 23 de septiembre de 1930 en Montoro, Córdoba, aunque ya con 9 años se fue a vivir a Málaga y, bueno, se puede decir que es cordobés malagueño. Y su obra forma parte del denominado Teatro Español de la Posguerra.
1: Bueno, cuenta la asociación Romero Esteo que su nombre fue ligado al teatro antifranquista y por ello encasillado como un teatro de la dictadura. Pero al contrario que con otras dramaturgias, el teatro de Romero Esteo ha sabido mantenerse fiel a su estilo y pervivir en el tiempo al margen de las modas y las corrientes efímeras, siendo una marca reconocida por su estética, su discurso sonoro y musical y su teatro antipsicologista.
0: Bueno, la verdad que son creaciones inesperadas, increíbles, rompedoras, ácratas, se puede decir, ¿no? Su estilo es neobarroco y llaman la atención las estructuras complejas de sus comedias, el rico sistema de cruces temáticos. A veces trivializada su literatura por algunos críticos como Teatro del Ripio, sus obras emergen como monumentales obras. Su estructura sonora musical se superpone a melodías y sonidos que en su conjunto crean una atmósfera fuera del plano de la cotidianidad y de la vulgarización. Por eso pues son tan difíciles también para los actores y actrices, para los productores teatrales, representar sus obras, ¿no?
1: La crítica especializada siempre lo señaló como un dramaturgo revolucionario que desbordó todas las barreras convencionales del teatro tradicional. Sus obras aportan una estructura y una temática que afecta a los propios cimientos del teatro.
0: Fue también el primer dramaturgo español que planteó la destrucción de la naturaleza por la burbuja inmobiliaria y la especulación del suelo en su obra Fiestas gordas del vino y del tocino, escrita entre 1972 y 1973, o que alerta a toda Europa del regreso de los fascismos y las luchas fratricidas desde el arcaico y milenario universo de la civilización tartesia, en una tragedia épica de tamaño colosal, su obra Tartesos, de 1983, que después os contaremos.
1: Tiene 2 grandes colecciones de dramaturgia, la Grotescomaquia, publicadas por la editorial Fundamento, y Tragedia de los Orígenes, en la que se enmarca la obra Tarteso, un memorial de las tinieblas.
0: Sí, es la que luego contamos en la tercera parte del programa, porque en la mitad vamos a traeros una entrevista que le hicieron a Miguel Romero Esteo, que es súper interesante, y ya en la tercera parte os contamos sobre Tartesos. Por contar algo sobre su primera colección y que os hagáis una idea de lo que son las grotescomaquias, su primera grotescomaquia es Pizzicato irrisorio y gran pavada de lechuzos, escrita en 1961, aunque no fue publicada hasta 1978, que fue por la editorial Cátedra. Para entender un poco estas grotescomaquias, en esta primera obra, bueno, en realidad se llamó originalmente o inicialmente Bailonga de lechuzos, es reflejo de aquellos años de algaradas universitarias antifranquistas y de forma más general de una rebeldía juvenil de raíz anarquista que culminaría en mayo del 68. En la obra presentada por el autor como una solfa patética, ya se rastrean la mayor parte de las innovaciones estilísticas que definen las siempre perversas grotescomaquias.
1: Sofifo Guiñú hizo una tesis sobre Miguel Romero Esteo y en ella plantea la relación entre dos estéticas bien diferenciadas como la oriental y la occidental, teniendo como nexo la dramaturgia de Romero Esteo y sus grotescomaquias. El lenguaje dramático de grotescomaquia es muy corporal y tiene muchos puntos en común con la gestualidad de la danza buto japonesa. El buto es una manifestación artística que nace de la posguerra y que constantemente busca reflexionar sobre la cultura nipona posterior al desastre nuclear. Visualmente es conocido por el uso de los movimientos erráticos y grotescos con muchos casos repetitivos. Los actores deben olvidar lo que saben para lograr moverse de esa manera y estar abiertos a la improvisación corporal.
0: Así dice Sofía en un artículo de la revista literaria El Toro Azul, que desde el comienzo del siglo XIX ha sido la fusión de las artes el sueño de numerosos poetas, filósofos, artistas. En el campo del teatro, los dramaturgos, en busca de un espectáculo completo, tienden hacia nuevas prácticas semióticas donde el elemento verbal ocupa menos espacio. Y tal es el sueño de Miguel Romero Esteo, que además de la música, de la luz, de los objetos, explora el papel del cuerpo en su grotescomaquia. La participación del autor en la puesta en escena de su obra es indudable. Considerado como un co-creador del espectáculo, ya no es solamente el que escribe, sino también es escenógrafo, director, productor.
1: Os contamos lo que el propio Miguel Romero Esteo dice en su texto La idea del teatro de 1990.
0: No se ha generado mi obra desde el país oficial y para el país oficial. Ha nacido y se ha generado desde el país real, de las gentes modestas y su oculta ira. Que se quede a perpetuidad en el país real que la ha generado. Para fiesta de las muchachas y muchachos del teatro amateur, por ejemplo. Estrecho el país oficial, ancho y profundo el país real. Lo dicho, a fanegas de piedra, anchas espaldas. Ancho es el mundo.
1: Miguel Romero Esteo murió en Málaga el 29 de noviembre de 2018. Decía que una vez muerto, el necrofílico país oficial seguro que sacaría buena tajada de su trabajo.
0: Bueno, vamos a escuchar el primer tema musical. En el programa de hoy escucharemos dos temas del grupo británico Camel, de su disco Mirage, y el primero es Free Fall.

0: a Miguel Romero Esteo, realizado por Rafael Torán. Rafael Torán es una de las personas que se puede decir que más conoce y más ha trabajado la obra de Miguel Romero Esteo. Y la entrevista tiene lugar en el Círculo de Bellas Artes de Madrid en 2012 y está hecha por MLK Producciones, que es la misma que luego veréis que es la que ha hecho un documental sobre él, y El Gato Cultural.
1: Bueno, pues ya está. Comenzamos, Miguel.
2: Pues al principio realmente yo escribía las grotescomaquias porque era una forma de disimuladamente escribir algo muy agresivo. Porque de alguna forma, desde el primer momento, yo, que asumí yo como autor dramático, asumo yo en Madrid, desde el primer momento. Pues se me cataloga como un poco como autor peligroso y muy antidictadura, muy antifascista. Entonces lo tengo difícil. Entonces realmente escribir cosas grotescas que son como caricaturas exageradas, pero no tan exageradas porque llevan dentro una mala idea. Entonces pues realmente era como una cosa obvia que tenía que hacer si quería que fueran viables, mínimamente viables. Es decir, allí ninguna cosa muy agresiva iba a ser viable. Por lo tanto, la agresividad tenías que disimularla con estas cosas grotescas y la hacías viable, podía ser viable, y de hecho. Pero pese a todo, la primera que se puso como viable, que fue la parafernalia, pues pese a todo, los muchachos estos de la extrema derecha fueron y rompieron las puertas del Teatro Goya. O sea que sí, era viable y era tema agresivo muy disimulado, pero de alguna forma la gente se daba cuenta, y es más, en el. Y en el, me parece que fue un parafernalia también, sí, parafernalia. Creo que en el diario ABC de Madrid salió una crítica que para mí es un gran honor, claro, está muy bien, viendo el país en que vivimos, hay que asumir las cosas. Que decía que a un autor como ese, como era yo, pues lo que había que hacer era eliminarlo sin contemplaciones. Y entonces me dijo un mundo del teatro, así terminaba. ¿Te das cuenta que lo que está pidiendo es que te llame al paredón y te fusilen? Que era la frase final de la crítica. Eliminarlo sin contemplaciones. Punto y final.
1: Pero de todas formas, eso lo que demuestra también es que su obra sí está en contacto con la realidad social del país, ¿no? Que no es una obra que más
2: No,
1: que
2: no, siempre he
1: funcione
2: estado muy en
1: totalmente.
2: contacto con la realidad. Normalmente yo siempre he estado. Mi familia lo pasó muy mal. De alguna forma, era una familia en una situación muy de modestia, muy de clase bajísima. De ahí vengo yo. Y entonces realmente, pues de alguna forma, si yo vengo de clase bajísima, no voy a lamerle el culo a los ricachos de turno, está claro. Es decir, es un poco una meditación hacia dónde va este país. Es decir, ¿el capitalismo va a seguir eternamente? ¿Nos vamos a ir del poscapitalismo al neopostcapitalismo? Es decir, esto no acaba nunca.
1: Se dice, Miguel, que uno de los motivos que dificulta la representación de su obra es la excesiva extensión de las mismas.
2: Sí, pero yo normalmente en la introducción siempre pongo que realmente yo lo que hago son materiales. Cada obra mía es una reunión de materiales que pueden ser recortados, pueden ser aligerados, pueden ser. Es decir, yo por ese aspecto, yo no soy un autor teatral que es muy quisquilloso con respecto a su texto.
1: Pero ¿no considera entonces que su obra forma parte de una globalidad cerrada y que cuesta mucho trabajo alterarla?
2: No lo sé, yo lo que creo es que cada texto, cada obra teatral mía es un espectáculo visualizado. Ahí la creatividad del director teatral o director escénico es no añadir más cosas, sino eliminar cosas.
1: Hay, Miguel, quienes referencian su obra con el creacionismo y claramente con el barroco. ¿Eso es así?
2: Sí, más o menos, porque tiene complejidad. Es decir, el barroco que se reduce con el horror al vacío. El barroco, de hecho, tuvo mala prensa diciendo que era como una cosa muy de derecha. Más bien es una cosa de la clase baja. El barroco es que la clase baja irrumpe en la clase alta en los modos, en los formatos muy elegantes ambiados de la clase alta, irrumpe en la clase baja y claro, lo altera, lo retuerce. Realmente la psicología infantil normalmente, pues. Los formatos estos muy apolíneos, muy geométricos, es decir, no están, es decir, ni los niños ni la gente con cultura modesta están para mucho geometría. Es decir, les van la forma orgánica, de forma retorcida, por decirlo de alguna forma.

0: Y otro de los periodos de tu aportación aquí en Málaga, en toda tu vida y el trabajo que has estado realizando, fue cuando estuviste al frente del Festival Internacional de Teatro. Eso es un periodo que muchos profesionales pues, lo recordamos muy bien y te lo agradecemos enormemente. Pero, ¿qué pretendiste desde la dirección del festival?
1: Pues lo mismo, luchar contra el embrutecimiento del país que le ha traído la dictadura. Es decir, en el festival yo traje pues primerísima figura y espectáculos de teatros que no se desconocían en Andalucía, sobre todo en España, y mucho en Andalucía tampoco. Es decir, en Andalucía los espectáculos más, pues era como una forma globalizador que se llama ahora, ¿no? Sí, yo traje el teatro chino de la ópera, traje el teatro katakali hindú, traje los grandes grupos de Sudáfrica, de negros de Sudáfrica, el teatro de danza de Senegal, y luego los grandes genios del teatro de Europa. Entonces, porque de alguna forma tú tienes que divulgar y publicitar las grandes innovaciones. Las grandes innovaciones, porque contagian libertad innovadora y creadora. Entonces, claro, hay muchos tipos de teatro y todos tienen derecho a asistir. Pero evidentemente eso es básico. Es decir, promocionar la actividad innovadora. Entonces, como actividad innovadora en España no había mucha, pues yo traía la actividad innovadora teatral que había por toda Europa. Pero lo que no sabía es que aquí eso sonaba cuerno quemado. Es decir, aquí, hombre, los grupos de Málaga boicoteaban el Festival Internacional cuando debían estar allí como hormiguitas vampireando todo lo que pudieran para hacer listas y listos.
0: Cierto.
1: Pero realmente era un festival también como muy progresista, pero para decir muy progresista, pero creo que también una gran parte del progresismo de Málaga estaba por el teatro de barrio. Esto queda como teatro de barrio, llevar el teatro de barrio, el teatro popular, llevarlo a los barrios. Es decir, y no porque se importaran las grandes novedades innovadoras teatrales, pero habría que decirle, porque yo estudié ciencias políticas, entonces puedo decirle de vez en cuando alguna cosa bastante envenenada, que es que todas estas cosas que quedan tan progresistas y tan cristianas, de llevar el teatro a los barrios, llevarle la cultura popular a los barrios, eso es una carta populista de extrema derecha. No sé si queda claro. Entonces, está también como evidente que realmente, pues, la derecha española, que es un gran, en gran medida, es un gran, no totalmente, pero un populista, de origen, por lo menos de origen populista, pues que su nombre sea Partido Popular.
0: Pero esas acciones considera entonces que no deben hacerse.
1: ¿El cual?
0: Llevar el teatro a los barrios y hacer todas estas medidas que consideras populistas.
1: Eso, el que quiera hacerlo, lo que no se puede hacer es de una forma institucional y como consigna. Como consigna hay que hacer traer teatro innovador y divulgarlo por todos los lados. No igualitarizar psicológicamente o psicológico-culturalmente por abajo, sino igualar por arriba. Es decir, que al sector de población que fue analfabeto y fue tinglado, que en este momento que tenga acceso a las cumbres de la creatividad artística y de ideológica y de lo que sea, es decir, no. Porque esta cosa populista de que mantenerlo siempre a la clase baja en su folclore tan simpático, tan entrañable, es que ellos tienen sus bailes tan entrañables, sus conciertos tan entrañables. Mire usted, eso es como condenarlo a que estén en la clase baja eternamente. Y condenarlo a que estén en la clase baja eternamente es condenarlo a que estén mucho más abajo.
0: Su obra despierta grandes pasiones, pero también grandes rechazos.
1: Sí, porque dado la cosa que tiene el país, te quiero decir que nuevamente, en todo lo que yo he explicado, la trayectoria mía ha sido como anti-embrutecimiento, anti-catetada del país. Y entonces, normalmente, el país sigue siendo un país socioantropológicamente muy mal urbanizado, muy campesino. Dese usted cuenta que realmente, en tiempo del peor franquismo y del peor fascismo, a la romería de la Virgen del Rocío iban como mucho, 1.000 personas. Ahora va 1.500.000. Es decir, toda la clase andaluza, de nuevos ricos, de clase media, van con carretas por toda Andalucía y van allí. 1.500.000. Mi opinión es que eso es un embrutecimiento. Y que nos dice qué es lo que realmente es por dónde va este país. Aquí decir que toda la sociedad ideológicamente es más o menos plural, eso ha sido aquí como una cosa horrible. Es decir, no, mire usted, toda sociedad no es sociológicamente plural. Muy maniquea, están los buenos y están los malos, y los buenos tienen que terminar los malos y punto, se acabó.
2: Bueno, para pasar a la última parte del programa vamos a escuchar Canción de un bardo de Tartesos, por Ángel Román Ramírez, que es una recreación de una lira encontrada en una estela funeraria del siglo X antes de nuestra era, en Luna, Zaragoza, y Ángel Román Ramírez es un musicólogo que está estudiando cómo sonaría, cómo se cantaría en la época de Tartesos, porque a partir de ahora os vamos a hablar un poco sobre la obra Tartesos.

0: Bueno, vamos a contaros un poco sobre su obra Tartesos, un memorial de las tinieblas, que supimos de esta obra por un documental, ¿no? Que echaron en el Canal Sur.
1: Bueno, en ATV, que es uno de los canales de Canal Sur, todas las tardes, bueno, todas las tardes y noches echan un documental y de repente pues apareció este, que no lo conocíamos en absoluto.
0: No, ni al documental ni a Romero Esteo, que es Televisión Pública Andaluza. Por cierto, que están en internet esos documentales y algunos están muy bien, ¿no? Este es un docuficción o una docuficción. Si podéis verlo, lo recomendamos y os dejamos el enlace en la ficha del programa, pues porque está abierto, está para que lo veáis. Y es un recorrido por el imaginario de la obra Tartesos de Romero Esteo, dirigido por Daniel Martín Nobel y producido por Producciones Transatlánticas. José Antonio Ergueta, el productor de esta obra, explica que después de haber hecho un documental sobre Tartesos basado en el trabajo del filólogo arqueólogo alemán Adolf Schulten, que tú también lo leíste, ¿no? Ese libro del Schulten, ¿no?
1: Sí, así es.
0: Pensaron entonces que tenían que hacer, igual que habían hecho sobre Schulten, pues tenían que hacer este otro trabajo tratando de acercarse al imaginario de Romero Esteo. Dice que idearon una historia de descubrimiento, un viaje divulgativo que estuviera dirigido a un público fresco, joven, ajeno al cine y al teatro, para que se sintiera invitado a entrar en este mundo de Romero Esteo. Una cosa muy difícil porque, claro, tenían como que pensar en cómo atraer de esta forma una obra que es bastante compleja. Y lo hicieron de una forma pues fresca, como un divertimento, y de esta manera surgió el documental que se llama Solsticio, un híbrido entre documental y ficción, dándole también un espacio al propio autor para construir con él un retrato envuelto en arqueologías, leyendas y verdiales. Bueno, un homenaje a la vida, dice el productor.
1: Sí, aunque siempre se deja traslucir que iban a representar la obra de Tarteso, pero luego al final, pues solo.
0: Pero es porque no se ha conseguido representar la obra. A día de hoy, que sepamos, no la han conseguido representar. Es como de alguna forma tratar de cómo se pondría en escena sin llegar a ponerla en escena, ¿no? Por eso está muy curioso la docuficción.
1: No hubo una vez que la representaron.
0: En Marbella. Lo que pasa es que una parte, ¿no? O algo así, ¿no? Va, vamos a seguir aproximándonos a esta obra de teatro, a Tartesos, de Miguel Romero Esteo, para lo que vamos a escuchar. La lectura de un pequeño fragmento que la hace Rafael Torán, como hemos comentado, pues una de las personas estudiosas y afines al trabajo de Romero Esteo. Lo hemos tomado del canal de La Romero Esteo.
2: Oscura llega la muerte, lo mismo que un sol negro, alumbra de la herida secreta. Y asoma entonces la faz de al otro lado de los mundos, la faz terrible de los dioses. Nos damos cuenta entonces que iba el nogal echando nueces vanas de vano el vacío. Oh negra las luces de negro el sol negro, relámpagos de huecos los dioses y oscuro el corazón. Rodaban las lunas arriba de los bosques, rodaban las lunas arriba de las cordilleras y los bosques, rodaban por mitad de las llanuras y los ríos, rodaban a la orilla de los océanos y las aguas, rodaban las lunas y rodaban en vano, rodaban los gigantes igual que los castillos de las arenas, aventados los árboles de las hojas de oro, aventados de al otro lado de la muerte, de al otro lado de la casa vacía de las palabras, de la casa vacía de los planetas. Y los mundos ruedan de los abismos de los cielos, locas las ruedas de los cuchillos y la sangre, salpicadas de la sangre en las manos, el cuchillo a la mitad de las manos. Así caminamos del camino hacia ningún camino, caminamos del mundo hacia ninguno los mundos. Suplicamos de los dioses hacia ningunos los dioses, nutrimos de horror hacia las piedras de la luna, hacia grandes las piedras de la luna. Nos alimentamos de la misericordia, mientras a la mitad del corazón, creciendo van de ninguna las lunas, los venenos oscuros de a la boca del gran agujero, los túneles de larga la noche.
0: Bueno, vamos a seguir entrando un poquito más en la obra Tartesos, un memorial de las tinieblas. Es la primera de la serie Tragedias de los Orígenes, escrita y publicada en 1983 por la editorial Revista Pipirijaina y la Diputación de Málaga. Después siguieron otras obras como Liturgia de Gerión, Rey de Reyes, Liturgia de Gárgoris, Rey de Reyes y otras seis que no han sido publicadas. Denominada por el propio autor como un poema épico de la protohistoria de la península ibérica, Tartessos se divide en 84 liturgias agrupadas en dos jornadas y un epílogo, en las que se combinan cantos, diálogos y largos recitados, y representa el esfuerzo por llevar a la dramaturgia y la literatura una civilización cuyos fragmentos se encuentran esparcidos por diferentes disciplinas humanísticas.
1: Así cuenta Romero Esteo cómo pasa de las grotescomaquias a esta tragedia y en qué se basó para escribirla.
3: Al producirse ese salto de la grotescomaquia a toda la saga tartésica, a esa clasicidad, le podemos llamar, del Tarteso y todas las demás piezas que vienen, se tiene que producir una alteración en su lenguaje que ha estado centrado en una mezcla entre el lenguaje popular y el lenguaje culto, ¿no?
4: Sí, de alguna forma, al meterme en las tragedias estas, que son como de los orígenes de Andalucía, que dicho sea de paso son los orígenes de España, y dicho sea de paso son los orígenes de Europa, a ver si nos vamos enterando. Pero claro, como la investigación sí es muy, se sitúa en terrenos muy innovadores, no le dan subvenciones o cosas así, así funciona un poco la cosa de la investigación arqueológica. Entonces, es decir, ahí cerca de Veloclaudia hay una ciudad ciclópea de la época del bronce muy completa y muy bien conservada. Pues a mí me parece que no la hemos visto ganar. Yo le dije aquí en la Universidad de Málaga, le dije al director de arqueología, al catedrático, le dije, pues, ¿por qué no vais allí? Me dijo, si queremos ir allí a esa ciudad de ciclópea también conservada, no nos van a dar ni un puto duro. Es decir, normalmente las subvenciones van un poco, siempre son redundantes, van a encontrar más cosas romanas, a encontrar más cosas árabes.
3: Y después, Miguel, terminaste en la universidad dando clases de sociología de la literatura.
4: Sí, era una asignatura muy interdisciplinar. Y yo, de alguna forma, yo la utilizaba porque la sociología de la literatura empieza con los orígenes de la escritura en el Mediterráneo, que son los escribas al servicio de los faraones, de los reyes, de alguna forma como lamiéndoles el culo, ¿no? Poco a poco eso se va independizando. Entonces me inicié un poco en las protoescrituras mediterráneas, en los primeros alfabetos mediterráneos, empecé por ahí, empecé a especializarme un poco en lo que llaman la protohistoria mediterránea. Y de alguna forma eso es un poco lo que está detrás de luego de todas estas tragedias mías sobre los orígenes de Andalucía y los orígenes de Tarteso y todo esto, la civilización tartesa que está ahí olvidada y nadie la quiere asumir tal y como es. Es decir, ya hubo en el Renacimiento, ya hubo problemas por esto de la civilización tartesia en algunas universidades. La cosa estaba en las universidades estas, que dentro del rollo católico y cristiano y tal, que es que todas las civilizaciones surgían en el Oriente Medio, algo así como entre Palestina e Irak. Y luego se iban viniendo por el Mediterráneo hasta que llegaban finalmente a la península ibérica. Pero es que con la civilización tartesia no se podía decir eso. La civilización tartesia quedaba por las referencias que hay en los escritos griegos, y son muchísimas, y la que parece haber en la Biblia. La civilización tartesia no hay forma de vincularla a las civilizaciones del Oriente Medio que se derivan de Adán y Eva en el paraíso, de la mitología esta hebrea del paraíso, con Adán y Eva, allí despelotadillo, no se sabe si en Irak o en Palestina, por allí. Pues de ahí se van derivando en esta ideología de fondo cristiana, se van delegando todas las civilizaciones allí y luego se van extendiendo por el mundo. Pues la civilización tartesia no hay forma de vincularla a ese asunto. Entonces, como no hay forma de vincularla, pues evidentemente pues se la tira a la basura.
1: La obra Tarteso está escrita en verso polimétrico y supone un intento de llevar a escena un tipo de teatro que temáticamente se relaciona con la trágica desaparición de la civilización tartesia. Los datos recogidos por el dramaturgo sobre Tarteso van a formar el entramado de fondo de la tragedia de un pueblo en vísperas de su desaparición.
0: Explica el investigador Fernando de Diego Pérez que lo que confiere su originalidad a Tartesos consiste en el hecho de que esté escrita, al menos en una gran parte, en el lenguaje ficticio de dicha civilización desaparecida. Nos encontramos, pues, frente a un espacio dramático-teatral definido en primera instancia por el uso de unos lenguajes que no poseen función comunicativa. Para comprender lo que pasa, se vale de las acotaciones. Así, el discurso dialogado de los personajes tiene un claro carácter poético-dramático.
1: Bueno, para terminar el programa, escucharemos lo que nos cuenta sobre la obra Tarteso el propio Miguel Romero Esteo, y escucharemos una pequeña parte de la obra en su propia voz.
0: Esperamos que os guste, que os haya picado un poco la curiosidad por saber más sobre este dramaturgo y eso, que si queréis profundizar os hemos dejado ahí unos enlaces y hay más, ¿eh? Hemos hecho un mini resumen de las cosas que hemos encontrado. Bueno, entre otras cosas, gracias a la asociación Romero Esteo, que ha juntado un montón de materiales.
1: Pues muy bien, abrazo y hasta la próxima.
4: Bien, voy a leer un fragmento de mi obra Tarteso. Esta obra Tarteso es una obra de teatro, una obra un poco monumental para un gran espectáculo. Yo la escribí a principios de los años 80, yo estaba muy enterado de asuntos Tarteso, tenía una gran documentación, entonces escribí esta, una obra épica de guerreros, de reyes y todo esto, y entonces el Ministerio de Cultura en Madrid la envió a Estrasburgo al Premio Europa, y le dieron el Premio Europa, que es un premio compartido. Y entonces luego ahí ha dado, luego seguido escribiendo un poco de estas cosas tartesias, pero esta que es la primera, un poco la más ambiciosa, porque realmente es una obra épica, en el mejor y peor sentido de la palabra épica, es un tocho como intratable. Y entonces el argumento va de que los cartagineses se echan desde el estrecho de Gibraltar un ejército imperial de 100.000 hombres y van a arrasar Tartesos. Entonces los tartesios no saben qué hacer y entre ellos hay una guerra civil. Entre, digamos, la parte de los religiosos, los diáconos de la religión del Sol, que son como muy conservadores, muy la derecha, por decirlo así en términos, y luego un rey reformista que hay, Onocupo, que es renovador, y luego un hermano suyo que es como muy de extrema izquierda, que es Araclo, que es como un anarca. Y entonces se pelean, hay una guerra civil entre ellos, mientras los cartagineses avanzan con su ejército imperial, y entonces al final todo va a acabar muy mal, y acaba muy mal, y entonces yo voy a leer el fragmento en que el segundón, el príncipe Araclos, tiene un monólogo que es una queja contra su hermano primogénito, que es Onocopo, el joven rey reformador Onocopo, una queja contra su hermano, que viene de niño, porque normalmente el segundón siempre es pues el segundón, entonces el primogénito se lleva a todos los mismos, se lleva a todo, el segundón siempre un poco envidia al hermano. Y un poco de esto va este monólogo que voy a leer. Araclos, de cuando chiquillos que éramos, de cuando muchachos, me llevaba de la mano por mitad de las calles Onócopo, me llevaba por mitad de las calles de Tarteso en la ciudad, decían los curtidores de los cueros, por ahí va Onócopo, el primogénito del rey de reyes, me llevaba de la mano por la orilla de las canales, decían los barqueros de las canales, decían los barqueros de las calles de las aguas, por ahí va Onócopo, el primogénito del rey de reyes, me llevaba de la mano por la orilla de las murallas, decían los caldereros de la orilla de las murallas, por ahí va Onócopo, el primogénito del rey de reyes, decían las mujeres del mercado, por ahí va Onócopo, el primogénito del rey de reyes. Decían los alfareros de los alfares, por ahí va Onócopo, el primogénito. Me llevaba de la mano por la orilla de los navíos, decían los mercaderes de los navíos, por ahí va Onócopo. Me llevaba de la mano por mitad de los palacios de las aguas, decía entonces nuestra madre, por ahí va Onócopo. Me llevaba de a caballo por afuera de las murallas, de a caballo alrededor de Tartesos la isla. Decían de las atalayas los centinelas, por ahí va Onócopo el primogénito. Me llevaba de la barca de oro a los caños de Salama en Uva, de la barca de oro por mitad de Adorno la madre de las aguas. Decían las nubes, decían las aves de las aguas, por ahí va Onócopo. Me llevaba de a caballo por afuera de Tarteso en la isla. De a caballo a galope a la mitad de las llanuras. De a caballo a galope a la mitad de grandes los ríos. Decían las llanuras de las cebadas. Decían las llanuras de las avenas. Decían grandes los ríos. Onócopo. Me llevaba de a caballo por mitad de los bosques. Por mitad de las cordilleras de los bosques. Decían los bosques. Decían las cordilleras de los bosques. Onócopo, Onócopo. Me llevaba de a caballo por la orilla de los océanos y las lluvias. galopábamos Onocopo y yo por mitad de las lluvias, por mitad de la orilla de los océanos. Decían las lluvias, Onocopo. Decían los vientos de las lluvias, Onocopo. Decían los océanos, Onocopo. Y nunca decían mi nombre. A mi nombre nunca lo voceaban. Yo era nadie a mitad de las cordilleras y los bosques, a mitad de las gentes y las ciudades, a mitad de las llanuras y grandes los ríos. Yo era nadie a mitad de las lluvias. Yo era nadie a mitad de los océanos de las aguas. Yo me he criado aquí en las playas de Bellavista, en Málaga, jugaba al fútbol en las playas, estaba siempre nadando. Era un niño muy playero. Estaba siempre en la playa, como siempre en la playa con el mar, con el yodo del mar. Entonces el mar de Málaga tenía mucho yodo. Como estaba siempre en la playa, más o menos desnudo, jugando en bañador, jugando al fútbol y tal, mi pelo se ponía muy rubio. Yo tengo fotos en que soy como un niño que parezco sueco. Todo mi pelo es muy rubio del yodo del mar. Pues entonces el mar ha estado siempre presente. Yo tengo varios libros de poemas del mar. Todos los mitos del mar, todas las leyendas del mar tienen un poema. Te voy a leer uno, que creo que es bonito. Es este de uno de los pequeños libritos de poemas del mar que yo he publicado. Se llama El romancero de la mar y los barcos. Va la luna de los barcos lo mismo que un pan de oro por la mitad de la noche de oscuros cielos hermosos. Es la luna de los barcos que van por la noche solos a la mitad de los mundos tranquilos y silenciosos. Va por entre los espejos y abismos de blando lomo. Lo mismo que va una reina de pan dulce y dulces ojos. Y por entre los espejos del negro cristal redondo va soltando miel de lumbre y corazón melancólico. Va por entre las tinieblas con su naranja de oro. Y por entre los espejos de al otro lado del fondo le sube a los marineros una lágrima de lobos. Y ahora un poema de los poemas del libro también de la saga de Tartesa, que son varias obras de teatro, 4, 5, 6. Bueno, pues yo utilizaba para los coros en esta obra, he utilizado siempre las inscripciones tartesias fonéticamente transliteradas al alfabeto latino. Hay muchísimas. Y ahora voy a leer con algunas de ellas, que son de lápidas funerarias. Yo hago un poema y está en la obra esta, Gargo y Rey de Reyes. El poema hecho con esa inscripción es el siguiente. 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Pues esto es.

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bienvenidos, bienvenidas. O bienvenutis, o según en el litoral en el que te encuentres. O también tierras adentro, como no. Un saludo grande y gordo a todos los radios sufridores y sufridoras ahí al otro lado del receptáculo.

Bueno, y nuevamente aposentamos nuestras lindas nalgas aquí en los estudios de Sinchiri Radia para sacar al aire todas las informaciones que nos mandáis y la que nosotros buscamos en algún recoveco. ¡Ay, los recovecos! ¡Cuántas cosas tienen que contar los recovecos! ¡Ay!

Bueno, entre otras cosas, como semanalmente recordaréis los que habéis sufrido esta aberración radiofónica y los que no, pues os ponemos un poquito al día. Sacamos las informaciones de medios que normalmente no suelen salir en EFE o en la televisión.

Bueno, entre otras cosas, recordamos cómo está la situación de los periodistas que van a dar luz a las informaciones y a los hechos que ocurren en países que están en guerra. Entre otras cosas, Reporteros Sin Fronteras considera la amenaza de Israel. Como ya sabréis, Israel es experto en que se le suelte alguna bala en algún conflicto bélico y que algún periodista resulte con la cabeza reventada. Bueno, en esta ocasión nos recuerdan que un periodista del Salto, El Salto Diario, un periódico digital que solemos utilizar aquí en Desfase Lunar, tiene distintas amenazas por el gobierno de Israel y de aquí a un ratito os contaremos qué es lo que dicen.

0: Bueno, y todo lo que nos dé tiempo a resumir en este ratito, vamos preparando el papeleo y las conexiones extrañas. Así que, sinuosamente, vamos a buscar el brillo del botón mágico que nos da ese masajito para ir flotando en el ambiente.
1: Piloto automático activado.
0: Mira que tenía yo los riñones un poco así como agarrotados, ¿eh? Vamos a darle a este al botón. Este, el de los masajes, este. El 3. Botón 3. Deditos a los riñones, por favor. ¡Ay, qué guay!
2: Masaje tailandés.
1: Masaje tailandés activado.

Bueno, y vamos a dar el chupinazo con los muchachitos Bombo Infierno cuando pasan por el río. Everybody, let's go.

0: Eduardo, ¿estás en el aire? Eduardo, ¿estás en el aire?
1: ¿Eh? Sí, efectivamente. Aquí, en Casa Paco, el cocido de pelotas venció a los macarrones con tomate en el menú del día.
2: Bueno, y nos vamos con un vuelo raso a ver cómo está el mundo. Desde aquí arriba no pinta. Que vaya a durar esto mucho, amiguitos y amiguitas.

Bueno, entramos con una información que nos llega desde el salto de Reporteros Sin Fronteras, que consideran la amenaza de Israel a una periodista del salto o un aviso a navegantes, dicen. Condenan así el veto de Israel a distintos periodistas y la difusión de su caso para señalarla, y advierte de presiones crecientes sobre periodistas extranjeros. Bueno, otra vez el ejemplo de haz la guerra y que no se te vea las atrocidades que haces. Otra manera de convencer a sus propias masas de lo que hacen con estas guerras es lo correcto. Bueno, como decimos, otra periodista más acosada por el gobierno de Israel, que ha criticado la situación sufrida por la periodista del Salto Gerald Castillo Cerezuela, a la que el Estado de Israel veta a la entrada en el país y posteriormente la expulsa de un comunicado oficial en el que las autoridades de Sion la acusaban de antisemitismo por utilizar términos como genocidio y barbarie o masacre en las informaciones que publicaba cuando se encontraba en Palestina. Bueno, otro ejemplo más de mordaza a la información. Para utilizar sus propios medios de información para dominar a las masas y engañar así a las multitudes. Bueno, nos recuerdan en este artículo que esto supone un mecanismo de presión incompatible con los estándares internacionales de la libertad de la prensa. Como no, también recordar a todos los periodistas que han sido asesinados vilmente, con, por ejemplo, la excusa de que al portar una cámara pensaban los asesinos que llevaban un arma y eran asesinados por hacer su trabajo, informar de lo que estaba ocurriendo en un país en guerra. Bueno, así como decimos, un periodista del Salto, podéis recoger esta información en saltodiario.com, en el que encontraréis la situación en la que se encuentra esta periodista Castillo Cerezuela por hacer su trabajo en esta ocasión en la zona de Gaza.

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2: Bueno, recogemos un último comunicado de la situación que vive el barco Aitamari, que algunos ya conoceréis, este barco que dejó su labor pesquera para rescatar a personas en el mar. Bueno, dos componentes de este barco recuerdan que se someten a interrogatorios en cada puerto y te vigilan, dicen, como si fueras traficante de personas. En este artículo, Ana Pérez y Alberto Cardoso, de Salvamento Marítimo Humanitario, denuncian el cerco institucional a los rescates de los puertos lejanos, la violencia de los guardacostas libios, financiados por Europa, como no, y el avance del racismo en la propia tierra. Bueno, se recoge este artículo ya que el barco Aitamari atracaba unos días en Bilbo dentro de su recorrido por la cornisa cantábrica antes de regresar al Mediterráneo central. A bordo de este barco explican en primera persona cómo el rescate civil se ha convertido en una actividad vigilada, obstaculizada y criminalizada por las políticas europeas de las fronteras. Bueno, cuentan la situación de que cuando encuentran a personas, los puertos a donde se pueden acercar cada vez son más lejanos, zonas de actuación restringidas como si fueran cotos de pesca, interrogatorios en los desembarcos. Guardacostas libios financiados por Europa dibujan el mapa de la violencia que no empieza ni termina en el mar, como no.

Bueno, recuerdan también cómo Salvamento Marítimo, este barco, era fundado en Zarauz en el 2015 tras los primeros rescates en la isla griega de Quíos. Y figuran como ayudantes en los rescates, como decimos, de esa zona y de otras zonas de los mares. Bueno, aquí recogéis este interesante artículo que desde el 2015 recuerdan que los gobiernos europeos discutían cuotas de reparto de personas refugiadas. Y ya se registraban cifras inéditas de llegadas por mar y miles de personas que cruzaban, por ejemplo, el mar Egeo, no solo aquí en el Mediterráneo y en el Atlántico, en balsas absolutamente inundables, simples balsas hinchables. Como podéis imaginar, la mayoría de la gente, más que llegar a otros países, se quedan por el camino. En el saltodiario.com tenéis bien ordenadita, como decimos, estas declaraciones de los componentes del barco Aitamari, que por ahí siguen sacando a gente del mar.

Buenas, buenas noches, amiguitos y amiguitas. Tal caracol, cargamos con una mochila a la espalda. Llena de informaciones, otro martes más. Para ver qué nos cuenta el planeta en estas situaciones que vivimos semanalmente. Saludos a todos y todas desde Sinchiriquirratia. Vamos dando comienzo a Desfase Lunar.

Bueno, seguimos el rastro a los últimos barcos en apoyo al pueblo de Palestina, que han vuelto a ser interceptados por el ejército de Israel, y 50 barcos de la Global Summon Flotilla han sido secuestrados y detenidos más de 300 personas.

aparte de las aguas que circundan Gaza, Italia también está viviendo una nueva huelga por Palestina, mientras Israel, como decimos, intercepta la flotilla que sigue siendo insostenible, dicen.

Bueno, por otro lado, también recogemos información sobre vivienda, precariedad y enfrentamientos, ya que por donde pasa el partido Vox, al final buscan enfrentar a personas, incluso resguardados por la policía. Bueno, nos iremos en un documento de vídeo que tenemos recogido desde El Salto, en el que varios vecinos de Recaleón nos van a contar la situación que han vivido estos pasados días.

Bueno, y todo lo que nos dé tiempo a ir preparando de aquí a bien rayada la medianoche. Será lo que ocupe con un poquito de sal, unos saltitos de grillo erótico. Cinco saltamontes tocando el violín.

Tendremos también, como no, ya que estamos en mayo, unas picaduras de cogollos de albahaca, menta. Esos aromas que nos van a recordar que en el mundo del reggae no solo eran hombres. También teníamos a la Rita Marley, ni más ni menos, que es con la que vamos a entrar, nos va a acompañar en este hueco nocturno de hoy. Vamos a entrar con este tema titulado Play Play, Play Play, Play Play, Play Play, Play Play.

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0: on this very somber occasion, Mr. Glove. 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
2: Bueno, y nos vamos hasta Oriente Medio. O más bien el Oriente que se deja de lado, donde Israel intercepta 50 barcos de la Global Sumud Flotilla, secuestrando a más de 300 activistas. Así el ejército de Israel secuestra a 320 civiles de la flotilla que intenta tan solo llevar ayuda humanitaria a Gaza. Bueno, parece ser que por otro lado una decena de embarcaciones consigue burlar este bloqueo militar.

0: Bueno, así el avistamiento de embarcaciones israelíes a 250 millas náuticas de Gaza ayer lunes por la mañana se convertía a las 6 en una operación de secuestro en aguas internacionales. Este secuestro deja a 320 personas que no se sabe a dónde van a ir a parar todavía, o por lo que hasta el momento cuando hemos recogido esta información, no se sabía el paradero todavía de estas personas, que eran interceptadas en 40 barcos. Como decimos, también otras 20 pequeñas naves han conseguido burlar el cerco, no se sabe dónde paran, no han querido dar la ubicación para no ser detenidos también. Eso por el momento es lo que se sabe, seguían avanzando entre buques de guerra para romper el bloqueo y denunciar los crímenes contra la humanidad que está realizando Israel.
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0: Bueno, de momento, como decimos, no se sabe nada de estas personas detenidas, 33 de ellas con pasaporte español. Se desconoce su estado y paradero y situación legal, dicen desde la Global Flotilla. Las 11 embarcaciones que no pudieron interceptar continúan navegando rumbo a Gaza y siguen en marcha a menos de 100 millas de la costa. Bueno, así que por el momento quedan de todas estas personas que se encaminaban a Gaza, quedan 89 personas intentando llegar todavía, 11 con pasaporte español.

Bueno, esta información llega ya que a partir de las 3 de la tarde la organización informaba de nuevos ataques contra toda la flotilla, esta vez con fuego real. La violencia ha escalado de interceptación a ataque armado.

Así dan la alarma recordando que hay riesgo inminente de víctimas mortales. Y para los organizadores, la estrategia de Israel ha fracasado, dicen, y no ha conseguido amedrentar a activistas que intentan llegar a la costa de Gaza con ayuda humanitaria.

Bueno, había algunas grabaciones de vídeo, pero parece ser que el YouTube las ha censurado y no se pueden visualizar. Es increíble, se podía ver hasta que han sido censuradas el despliegue militar masivo contra medio centenar de lanchas y pequeñas embarcaciones, demostrando con ese poderío militar la desesperación estratégica desde Tel Aviv.

Bueno, por otro lado, Italia vive una nueva huelga por Palestina, mientras Israel, como decíamos, estaba entretenida interceptando la flotilla. Así, admirable este otro paro laboral, menos concurrido que en otras ocasiones. Marcaba ayer lunes, 18 de mayo, el país de Italia en consignas a favor de la flotilla y contra Meloni, la presidenta Meloni.

Bueno, bajo algunos lemas como bloqueemos todo, boicot a Israel, una apelación de la desobediencia civil que en los últimos tiempos marcaron las protestas por Palestina.

Hace algunos días detenían también algunas personas con pasaporte israelí, también en las primeras embarcaciones que llegaban a esa zona de los mares palestinos. Y el activista Saif Abu Keske, que con nacionalidad española, llegaba a Barcelona después de 10 días de secuestro y con no muy buen trato, según relata en el artículo que viene a continuación. No nos vamos a extender ya mucho más, pero recordaros que lo tenéis publicado en elsaltodiario.com si os interesa desgranarlo más detalladamente.

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1: Bueno, y más artículos que también han continuado en relación a la detención de estos 300 activistas en mares palestinos. ¡Vamos!

Continúa el despliegue militar masivo contra medio centenar de lanchas y pequeñas embarcaciones, algunas de ellas que han podido escapar de este cerco militar para evitar que estas lanchas y estas pequeñas embarcaciones lleguen con ayuda humanitaria a Gaza, ya que aunque ahora la atención mediática está en Irán y lo que está ocurriendo en Irán, en Gaza y Cisjordania se sigue viviendo una situación que no es mucho mejor de que cuando estaban en plena y en guerra y en pleno apogeo de la guerra pasada. Bueno, mandar a todas esas personas un abrazo y una canción, una melodía de Ismael Lo sobre el fanatismo y el racismo.

0: Jazz nos ofrece una obertura de su obra Se lañan sofales en la menor y biflemón sostenido en dos movimientos para flauta y arcabuz. Escuchemos el primer compás, opus 25.
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0: Absolutamente impecable. Escuchemos el segundo movimiento.
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0: El monito apejeta pertenece a su obra Si ves que voy, te saco las tajas, mandilón increíble.
2: Bueno, y nos vamos ahora al barrio de Recaleor. Bueno, nos recuerdan desde este barrio que otro ejemplo más de que el fascismo, la ultraderecha, aparte de reivindicar sus ideas, lo que hacen es enfrentar a las personas. Incluso aprovechan el problema de la vivienda para enfrentar a vecinos con ocupas, para relatar su discurso de odio. Recogemos un archivo en una entrevista de Itxaso y Peter de Recaleor, del barrio, que los pasados días vivían una situación bastante agresiva por parte de la policía, que, como decimos, iban custodiando a representantes del partido fascista Vox.
3: Históricamente al barrio se han acercado un montón de personas desde el 2013 que empezó este proyecto, intentando, bueno, buscar aquí respuesta habitacional. La mayoría de estas personas, cuando les hemos explicado en qué se basa el proyecto, cómo las viviendas están unidas al proyecto comunitario que venimos aquí desarrollando, nos han solido decir que es la policía, que es la Ertzaintza la que les ha mandado aquí. Esto es una realidad que se ha dado durante estos 13 años. Para nosotras lo más significativo referente a lo ocurrido esta semana es concretamente lo que pasó el miércoles a la tarde, cuando todavía había una situación de confrontación con las personas que habían venido a buscar una vivienda. Sin embargo, de repente apareció la Ertzaintza, un dispositivo bastante grande. La persona que, aunque no se identificó, nosotros identificamos como el mando por la actitud que llevó, llegó diciendo que los jóvenes habían constituido morada dentro de una vivienda. En la puerta de esa vivienda estaba la persona, la vecina del barrio que habita esa casa. Esta persona dijo: esta es mi casa, aquí vivo yo. Y aún así la Ertzaintza incitó y obligó a los jóvenes casi a entrar en esa vivienda junto con ellos, a pesar de que les dijimos más de una vez que eso era un allanamiento de morada, que ellos estaban facilitando ese allanamiento de morada, porque ahí vivía una persona, se lo estaba diciendo, y estaban entrando en la vivienda. Tenemos pruebas grabadas de esto que no hemos hecho públicas porque las tenemos para una posible denuncia judicial. Y bueno, otras situaciones que se dieron, sobre todo durante el miércoles, nos iban también a pensar que esto estaba, bueno, pues que está de alguna manera orquestado con la Ertzaintza. Por ejemplo, después de pasar esto que acabo de contar, salieron de la vivienda, se cercioraron de que esa vivienda estaba habitada y que no podían vivir ahí, y se los llevaron a los coches y dijeron textualmente: vámonos con estos jóvenes a hablar a los coches. Pero es que luego a la noche, justo antes de que se viviese la situación más tensa que se vivió en el barrio, 20 minutos antes, el dispositivo de vigilancia de la Ertzaintza que estaba en la entrada del barrio desapareció. Y al de nada, pues se produjo la situación pues más violenta que se ha producido en estos días. Entonces, no nos da a entender que de alguna manera los tiempos, los modos, las expresiones o pues estaban orquestadas.
4: Entendemos que no es casualidad, que hay una correlación clara. No podemos afirmar qué tipo de coordinación hay entre el partido fascista Vox y la Ertzaintza, pero queda bastante claro, por un lado, cómo vino la gente de Vox a provocarnos, a grabar el vídeo que grabaron. Vinieron escoltados por un fuerte dispositivo policial, con agentes de paisano y con cuatro furgonetas esperando a la entrada del barrio a que cayéramos en la provocación y les hiciéramos algo, cosa que no hicimos, evidentemente. Sí que bajamos a poner el cuerpo, a mostrar nuestro rechazo a esta presencia y este intento de provocación fascista, pero no hicimos nada más allá. En el momento en que se fueron estas personas de Vox, las cuatro furgonetas que estaban en la entrada del barrio, en vez de irse directamente como habría sido lo lógico, entraron al barrio, dieron una vuelta por el barrio, golpeando los agentes que estaban dentro de las furgonetas fuertemente, las paredes de la furgoneta, para generarnos miedo, entendemos, y haciendo amagos de atropellar a la gente que estaba en la calle. Bueno, ahí vemos que o se quedaron con las ganas o que cierta connivencia entre lo que traía el partido Vox y lo que quería la Ertzaintza había. Vivimos el momento de ver el vídeo de Vox pues desde el pasmo y decir que el marco discursivo que emplea es, aparte de racista, fascista y xenófobo, es simplista. Nos quieren presentar como una dicotomía traída a lo más simple, cuando no es así. Por un lado, porque la realidad del proyecto de Recaleor y de la gente que lo habitamos es muy diversa. Conocemos de primera mano la realidad de las personas migradas, porque este barrio se compone de esa realidad también. Aquí hay personas que viven procesos migratorios y viven toda la violencia que eso supone. Esas personas forman parte del proyecto, no somos ajenas a ello. Y presentan a las personas que vinieron también como un todo, cuando sabemos que no es así. Nos quieren llevar a ese marco discursivo para que acabemos peleándonos entre personas de la clase trabajadora y les hagamos el trabajo de pelearnos entre nosotras mientras ellos siguen adelante con su agenda política.
3: Bueno, un poco la lectura que hacemos es lo que hemos venido diciendo en los comunicados, que al final estas personas están siendo pues instrumentalizadas para el desgaste político para Recaleor. También entendemos las vivencias, las realidades de las que vienen estas personas. Sabemos que todas estamos atravesadas por la presión que nos provoca el sistema capitalista, que todas somos oprimidas, que estamos todas en el mismo bando o en la clase trabajadora y que esto no es más que una estrategia pues, del fascismo y al final del sistema en sí para desorganizar, desunir a la clase, enfrentarnos entre nosotras e imposibilitar que nos organicemos y que luchemos contra ellos y ellas, que son quienes de verdad nos están haciendo sufrir, nos están haciendo vivir cada cual desde su sitio y con sus diferencias, pero esta violencia estructural y concretamente nos están privando de la vivienda como espacios para reproducir nuestra vida.
4: Es evidente que el ataque que sufrimos el miércoles nos generó muchísima rabia y dolor. Nuestra compañera sigue ingresada, aunque ya esté mejorando, pero sigue ingresada, ha recibido heridas muy graves y eso nos provoca tristeza, por un lado, por recibir un ataque de estas dimensiones por gente que a la que consideramos está en nuestra misma trinchera, rabia, pero no queremos caer en lo que antes mencionaba ese mensaje simplista de ocupas migrantes contra ocupas nacionales. Somos plenamente conocedoras de la realidad de esta gente, estamos en contacto con esta gente. Por mucho que el ayuntamiento, las instituciones digan que en esas fábricas viven 50 personas, sabemos que son muchísimas más, sabemos que son entre 150 y 200. Tenemos contacto directo con algunas de ellas. Vinieron un grupo pequeño de esa enorme realidad, vinieron entre 20 y 30 personas y en el contacto que tenemos con las personas que allí viven, esas personas nos han expresado el dolor que les ha generado esto que ha pasado, la angustia con la que han vivido todo, el pedirnos que no les metamos a todas en el mismo saco, cosa que no hemos hecho en ningún momento, y aun a las personas que vinieron no las consideramos enemigas. Y por otro lado también decir que somos conocedoras de la realidad que viven, del continuo acoso que reciben por parte de la policía, mandada por las instituciones, estas personas en esas fábricas y en otros puntos de Vitoria reciben la visita diaria de la policía, les hacen redadas todas las noches o casi todas las noches, las identifican una a una, les hacen retiradas o requisaciones de pasaporte de manera arbitraria, las identifican, les amenazan. Entonces entendemos desde el dolor que eso les supone, el desgaste que eso les supone, que en el momento en que la policía les dice que pueden venir aquí y vivir tranquilas, entendemos que vengan aquí y con la promesa falsa que les hace la policía de que aquí hay casas vacías en las que pueden entrar y la propia policía no les va a poner ningún problema, pues que lleguen y vean que esa realidad no es así, pues entendemos que les genere frustración y que eso les lleve a realizar acciones de este tipo que no compartimos y que, repito, nos generan mucho dolor y mucha rabia. Pero bueno, que entendemos que la situación es mucho más compleja de la dicotomía falsa y el discurso simplista que nos quieren imponer desde el consejero de seguridad, la alcaldesa y otras instituciones, aparte de medios de todo tipo, bueno, de un cierto tipo, perdón, y desde la extrema derecha.

Este artículo lo tenéis también publicado en formato de vídeo que dura alrededor de unos 10 minutos en elsaltodiario.com.

Bueno, y en la pista número 3 nos está acompañando este manojo de cuervos de Tabletón. Bueno, recuperábamos también un disco al principio de mujeres del reggae, ya que el reggae no es solo de hombres y no solo las mujeres hacen coros. Tenemos a la gran Rita Marley en este maravilloso disco que ya habíamos paladeado hace algunos días, pero así escuchándolo con más detenimiento hemos visto que tiene una canción que se titula Así va el mundo y suena así. Rita Marley.

Y bueno, y aquí seguimos acarreando la mochila. Ya le vamos quitando alguna piedra, ya va pesando menos. El queso no lo hemos comido. La bota de vino la hemos estrujado. ¿Cómo mola estrujar una bota de vino, eh? Es como apretar una nalga o una tetita, ¿sabes? Ahí es, y luego te regala con ese chorrito de néctar. Ay, con qué pocas cosas nos conformamos. Bueno, nos vamos a seguir metiendo, dedicando al hueco musical hoy. Ya estamos un poco hasta los huevos de tantas malas noticias, tantas desgracias. A ver qué tenemos aquí preparado. Para un 19 de mayo. Año 2026.p.

Ah, mira, sí, en un mes de mayo, tal como hoy, Al Cooper y sus amigos iban por la calle partiéndose el culo de la situación.

Ay, cómo mola el muelle, ¿eh? El muelle ese de la risa, que te da para arriba, te da para abajo. Bueno, a continuación de descojonarse de la risa, grababa el disco I Stand Alone, ponemos el tema del título del disco. Al Cooper.

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1: Bueno, apoyar a todo el pueblo mexicano que rechazó la visita de la presidenta madrileña Ayuso, que tenía el morro de decirles públicamente que México fue algo gracias a Hernán Cortés.

Voy a leer un poema de Mahmoud Darwish, poeta palestino muerto en el 2008. Se titula La niña, el grito. En la playa hay una niña. La niña tiene familia y la familia una casa. La casa tiene dos ventanas y una puerta. En el mar, un acorazado se divierte cazando a los que caminan por la playa. 4, 5, 7 caen sobre la arena. La niña se salva por poco, gracias a una mano de niebla, una mano no divina que la ayuda. Grita, «¡Padre! ¡Padre, levántate! ¡Regresemos! El mar no es como nosotros». El padre, amortajado sobre su sombra, a merced de lo invisible, no responde. Sangre en las palmeras, sangre en las nubes. La lleva en volandas la voz más alta y más lejana de la playa. Grita en la noche desierta. No hay eco en el eco. Convierte el grito eterno en noticia rápida, que deja de ser noticia cuando los aviones regresan para bombardear una casa con dos ventanas y una puerta.

0: Bueno, y en un día de mayo tal como hoy.
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0: En un 2009.
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0: Los Rolling Stones.
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0: A ver qué andaban haciendo los Rolling Stones, que tiene cojones.
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0: Everybody Body en este directo del año 2009, como decimos. Nos vamos a dar un pequeño brinco en el escenario al tema número 3, Strancy Cat Blues. Terror.

0: Juicio circular del tiempo, el mito del eterno retorno. Ya teníamos todo aquello que ahora nos parece imposible, increíble. La madre se besaba al alba, nuestra boca rozaba la tierra, como acto de profunda gratitud ante la generosa matriz que nos alberga. Una con la madre serpenteábamos de placer. Hasta que la sabiduría se hizo remota y lejana a todos los secretos de nuestro vientre. Hasta que una caricia desgarrada y mezquina nos la arrebató. En la noche en la que los padres se alzaron contra la libertad de nuestra corazonada silvestre. Aquella noche oscura de la masacre, cuando a las niñas se les sentenció a someterse. Cuando a las madres se les condenó al dolor del parto. Cuando la serpiente fue remitida al infierno, a la maldición bíblica del dolor primigenio. Toda una cultura silenció el cuerpo, echó el velo ignorante sobre las generaciones durmientes y sobre su propia fuerza. La medicina se volvió el control del cuerpo y la ginecología, ciencia de la mujer, quedó exclusivamente en manos de varones, como autoridades indiscutibles. En cambio, los ciclos naturales comenzaron a percibirse como burdas y anticuadas herejías que atentaban contra los milagros del progreso. Como si una voz nos dijera: es que nada puedes saber tú de ti misma, simple mujer ciega, triste remedo del patriarcado poderoso. Y, aunque las brujas estén quemadas, siempre hay luz al fondo. Y sin miedo nos paramos ante este mundo fragmentado de hijas huérfanas y de madres maltratadas. Porque nada hemos perdido en lo más profundo y cálido de la memoria de la carne. El gran vientre que aún alberga toda la vida humana. Ahí la serpiente todavía danza. Nuestros cuerpos aún nos pertenecen, ingobernables y misteriosos, pudiendo aún hacer de esta vida una fiesta y de nuestros nacimientos todos los orgasmos que nos merecemos. Hermanas, hermanos, el camino está dispuesto. ¡Ajó!
1: Bueno, Carmen desde Murcia nos relataba este fragmento de Paula Pérez San Martín.

Voy a leer pues otro problema que últimamente leo, de Ada Limón. Se intitula El problema con viajar. Cada vez que estoy en un aeropuerto, pienso que igual debería drásticamente cambiar mi vida. Matar las cosas de los niños y empezar a portarme según mis números.

cuáles son. Y luego prender fuego al desorden y retar por debajo del radar, como aquel perrillo que escapó escabulléndose a lo largo de la cerca. También estaría tejida en ochos hasta el cuello y hermosa, y confiaría en el creador y arreglaría mis problemas con los rezos y mi propiedad, claro. Pero luego pienso en ti y en la casa con el perro y el campo lleno de brotes púrpuras. Y ay. Es que somos pequeños y defectuosos, pero yo quiero ser y lo de siempre. ¿Quién soy? ¿Yendo dónde? ¿A dónde estoy yendo? Una nueva guía, ¿sabes? Todo de nuevo.

son tan oscuros tus poemas? ¿No es oscura también la luna casi siempre? ¿Y la página en blanco no parece incompleta sin las manchas oscuras de las letras? Cuando Dios pidió la luz, no desterró la oscuridad. Inventó en cambio el ébano y los cuervos y el lunarcito de tu pómulo izquierdo. Pero tal vez querías preguntarme por qué estás triste tan seguido. De Linda Pastán.

Y la soga, las olitas del mar, ahí siguen, esas sí que no paran. No tienen horas ni calendario. Y shh, shh.

donde los ríos sin sol lloran, derramando en el abismo sus olas. Ella duerme un sueño encantado, del que no despertará. Guiada por una estrella errante, ella llegó de lejanos lugares, buscando sus placeres donde las sombras yacen. Ella dejó la rosada mañana, ella dejó los campos de maíz por el frío crepúsculo y los lánguidos manantiales. A través del sueño, como un velo, ella observa el pálido cielo, escuchando el canto aéreo del triste ruiseñor. Descanso, descanso, un perfecto descanso. Cubre su frente y sus senos, su rostro se vuelve al oeste, hacia la tierra púrpura. Ella no puede ver el grano, madurado en la colina y el llano. Ella no puede sentir a la lluvia caer sobre su frágil mano. Descansa, descansa para siempre. En las exuberantes orillas, descansa hasta que el corazón calle, hasta que el núcleo del tiempo muera. Duerme un sueño de que el dolor no puede perturbar. La noche no será quebrada por la mañana, hasta que la alegría se apodere de su paz completa. Tierra de sueños, de Cristina Rossetti.

Bueno, y a ver quiénes hemos tenido las pistas musicales de hoy. Aquí en el fondo tenemos a los Cimande. Nos vamos a dejar un ratito antes de...

Bueno, con ese birimbao, la percusión, esa cora, el instrumento de cuerda, daba paso a nuestra gran fémina del reggae, Rita Marley. Y uy, uy,

música para llevar entre los dedos una buena trompeta. Y no precisamente una trompeta cornetera, como la que tocan en los ruedos ni militar.

0: Bueno, daba un salto Rita Marley para escuchar a los Kim Putriac en la pista número 4.
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1: Bueno, y nos introducíamos también entre las risas de Al Kooper y sus compañías peligrosas.

0: Bueno, si no se os ha contagiado, ya nos vamos. ¿Qué os parece, visitantes de la estratosfera, que nos vayamos con Rolling Stones?
1: Pues bueno, Stones.
0: Que los hemos tenido, más sí, que sí. Nada, porque los hemos tenido también ahí.
1: Como una familia unida,
0: en siempre, el huequito, ahí, hombre, pobre, tal, pobrecitos. Pobre, también pobre, hay tal. Que sacar a los abuelos, ¿no? De vez en cuando.
1: Son.
0: Crees del aire.
1: No me acuerdo de ellos, me han reventado los sesos y me han rotado todo. Ya le va a salir ya a un lado, joder, de picar otra cosa.
0: Bueno, nos vamos a ir con este temazo de 9 minutazos en directo de ese 2009. En un mes de mayo tal y como hoy.
1: Pero con la chapa que estos tíos son unos suplantados. Que no puede existir estos.
0: Rambler. Una gracia.
1: No tenía esa papada, ya se tosó,
0: saludo
1: ¿no?
0: Y abrazo. Hasta la próxima semana, amiguitos.
1: De rodilla, mi
0: pongo. Agure tando pasha.
1: Rezo. Maravilla. Oyente. A su pie. Yeah.

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